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2: La 6-2.

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5: Las 6:13.

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7: Las 6:25.

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7: Las 6:34.

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5: Las 6:45.

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5: Las 6:55.

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1: 6:07. ¿Qué tal, amigas, amigos, auditorio de La Jefa? Saludándoles en esta mañana un servidor, Omar Núñez. Hoy, lunes 24 de agosto del 2026. Bueno, pues estaremos hasta las 10 de la mañana, si usted no lo permite, acompañarles a través de esta frecuencia de La Jefa 98.7 FM, la que manda Unimos al Mundo por medio de la radio. Y vamos con más de la música. Grupo Saz de Víctor Hugo Ruiz nos cantan esto que se llama Baila la Cumbia.

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5: Ya a las 6 de la mañana con 11 minutos, ya 6 con 12, ya a las 6 con 12 minutos avanzamos con más de la programación aquí en La Jefa. Y bueno, pues vamos a checar la temperatura en estos momentos. Nos marca la temperatura 24 grados con una sensación térmica de 29 grados. Son 24 grados, la máxima de hoy serán de 38 grados. En estos momentos tenemos la sensación térmica de hasta 29 grados. Y bueno, vamos con más de la programación. Saludos para quienes nos están escuchando por ahí en casita, ya desayunando, ingiriendo el café calientito, provechito, el cordial saludo para todos ustedes. Para los amigos allá en Congregación Fortines, saludos para el buen amigo Yeyo Ochoa, por ahí en la hamaca, es el hombre de la hamaca. Órale, el cordial saludo, mi estimado Yeyo, ahí en Congregación Fortines. Para su primo don Máximo Ochoa, también les enviamos el cordial saludo. Para todo nuestro auditorio de ahí de Antiguo Morelos, de allá de México Libre, también escuchándonos. Para todo nuestro auditorio de allá del ejido elegido Las Flores, ahí a la familia Esquivel, siempre escuchándonos. También para doña Mine por acá en Ciudad Mante, acá en la colonia Jalisco, el cordial saludo también para ella, oriunda de Ade elegido Las Flores. Y bueno, en el ejido El Salvador, ahí donde está la línea divisoria entre el estado de Tamaulipas y el estado de San Luis Potosí, saludos ahí en el ejido El Salvador, municipio de Antiguo Morelos. Vamos a la música. Vamos a presentarles este tema. Es con Fuerza Brava, se llama La Dama y el Indio.

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4: Ya a las 6 de la mañana con 21 minutos, 6:21. Saludos para nuestro auditorio por allá en Llera de Canales. ¿Qué tal? Muy buenos días. A nuestro auditorio de Jicotenca, Tamaulipas, también les enviamos el cordial saludo en esta mañana de lunes 24 de agosto. Para nuestro auditorio de Gómez Farías, también el cordial saludo ahí en el poblado Loma Alta, allá en Ocampo, Tamaulipas. Saludos a nuestro auditorio del Naranjo, San Luis Potosí, allá en Nuevo Morelos, ahí en Antiguo Morelos. El cordial saludo nuevamente para nuestro auditorio de González, Tamaulipas, allá en Aldama, también en Estación Cuauhtémoc. Vamos a presentarles la parte siguiente de esta programación. Son ya las 6:22, viene Grupo Firme y esto se llama El Amor No Fue Pa' Mí.

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2: 6:25, 6:25, órale el saludo para nuestros amigos radioescuchas, los choferes de los carritos de ruta, ya manejando desde bien tempranito, para el pasaje que también nos va escuchando en esta mañana, el cordial saludo ahí para el güero de la ruta Victoria, para Víctor Padilla de la ruta popular también, siempre escuchándonos a través de esta frecuencia, la Jefa 98.7 FM. Vamos a presentarles un tema con los huracanes, esto se llama Le Vas Diciendo.

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5: Son las 6 de la mañana con 32 minutos, 6:32. Avanzamos, es Grupo Pesado. Esto se llama Llegaste Tarde.

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5: 6:41, vamos con más de la programación de esta mañana. Saludos allá en el Rancho San Rolando, municipio de Jicotencal, también escuchándonos. Muy buenos días. Es el Bebeto y esto se llama Mi Persona Preferida.

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5: 8 minutos antes de las 7 de la mañana, 8 minutos y serán las 7. Vamos con más de la programación musical de este lunes 24 de agosto. Viene El Poder del Norte y los Yonix nos cantan esto que se llama Frente a Frente.

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0: acuerdos de exportación de azúcar en el T-MEC van a dar buenos números en la siguiente zafra, dice el líder nacional de los cañeros NC, Javier Sánchez Chávez. Julio y agosto es bimestre en que se observará el impacto de la reclasificación eléctrica, advierte el regidor Omar Salomón. Retoma fuerza el interés por el béisbol. 5 academias nutren liga pequeña con más de 200 menores inscritos. Por iniciar campaña anual intensa del INE previo al proceso electoral 2027. Actualiza plantel CONALEP, comité de vinculación, integra a más empresas de autotransporte. Salud descarta corrupción en compensaciones de riesgo. Morena se deslinda de Rocha Moya tras su regreso y nueva licencia. Esto y más le comentamos en esta mañana de noticias, mañana de información, en la que le vamos a compartir estos y otros temas que tenemos para usted en esta mañana de lunes ya 24 de agosto de 2026. Le platico algo, es la última semana de vacaciones, A ver, lo voy a volver a decir despacito, la última semana de vacaciones, y como suele suceder, por ahí del jueves o viernes vamos a estar platicando cómo va a andar la gente al córrele que te alcanza con los cuadernos, con la última camisa que siempre ya estaba rotita y que las calcetas que ya no dan para más y que los tenis que ya ya se les sale todo y todas esas cosas que de última hora somos mexicanos, la verdad. Así que ya también estaremos hablando de estos temas porque es la última semana de vacaciones. Lunes 24 de agosto. Qué gusto saludarle. Esta es la primera emisión de ORT Noticias.
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0: 7:06. Mire, el próximo lunes le voy a estar diciendo, son las 7:00 a.m, ya. 7:03, 7:05, 6:00, porque el próximo lunes a él encargo la corredera. Sí, mire, le decía, qué gusto saludarle, amigo, amiga. Y la verdad es que todavía este fin de semana fue como que un tanto menos apurado el movimiento que se observó en la zona centro de la ciudad, pero ya está el movimiento. Es muy evidente, muy fácil de observar. Simplemente deseo la oportunidad, parece en una esquina de la zona centro de la ciudad, y va a observar cuántas personas andan ya en el proceso de comprar las cosas para el regreso a clases. Muchas personas ya se adelantaron, las personas más anticipadas, que siempre las hay, las personas más previsoras, bueno, pues hay muchas de ellos hasta desde junio a veces andan apartando ya algunas cosas, y luego pues tienen todavía la última quincena de junio, la primera de julio y la primera de agosto para poder hacer el pago, hasta en 3-4 quincenas. Pero siempre pues falta las personas que pues no son tan previsoras, o que traen otros asuntos, otros gastos, y que pues a la última hora tienen que andar haciendo muchas cosas para poder lograr generar esta situación de cumplir con el regreso a clases. Estamos a 24 de agosto, el próximo lunes es 31, y pues dígale a sus niños, a sus niñas, a los muchachos, que empieza la cuenta regresiva, que mentalmente pues empiecen a levantar un poquito más temprano, que mentalmente empiecen a pues prepararse ya para lo que será y lo que van a hacer en este nuevo ciclo escolar, que el que va al segundo, a tercero, a quinto, a sexto, al primero de secundaria, el que va a entrar a la secundaria en segundo, tercer nivel, en fin, los de preparatoria, pues esos ya entraron. Algunos todavía están de descanso, como son el caso del CEBETIS y algunas otras instituciones que a partir del lunes entran también normalmente. Entonces, bueno, pues qué bueno que se da esta última semana todavía de lapsus para prepararnos para lo que será precisamente el regreso a las aulas. Ya estaremos platicando acerca de ello, porque hay temas importantes. El día de hoy ya regresan los maestros. 34,500 docentes de educación básica están regresando ya a sus planteles. Ya le vamos a hablar acerca de eso. Y la próxima semana, pues, el ciclo escolar arranca. Por lo pronto, le agradezco mucho su sintonía en esta mañana de lunes 24 de agosto. Estamos por las frecuencias 95.7 FM, 98.7 FM, en la Superbuena y la Jefa, cubriendo toda esta región centro-sur de Tamaulipas, norte de Veracruz, parte de la Huasteca Potosina y una parte del estado de Querétaro, en cobertura en vivo a través de la radio. A través de internet estamos haciendo radio desde el Mante para el Mundo, para todas aquellas personas que nos siguen a través de la comunicación vía internet, que son muchas personas también que nos siguen a través de ese esquema de comunicación. Estamos en ort.com.mx. También saludo a quienes nos siguen por plataformas digitales, las aplicaciones móviles, la aplicación móvil de ORT, que tenemos exclusivamente para usted y que puede descargar de la tienda de aplicaciones. Tenemos también la oportunidad de encontrarnos en el sistema Alexa, Tuning Radio. Estamos también en programación con usted con otras formas de comunicación, como lo es las redes sociales, ORT Noticias en Facebook, en Instagram, en YouTube y en X. Además, estamos también en la línea telefónica, el 831-23-20699. Línea de comunicación que por muchos años ha permanecido con usted, recibiendo su llamada, pero ahora también puede recibir un mensaje de WhatsApp, que es más fácil, que es más práctico y que nos permite, por supuesto, interactuar con todos ustedes, amigos, amigas de la radio. Entonces, mándenos un mensaje de WhatsApp, mándenos una foto, un video, en fin, lo que usted nos quiera compartir, una nota de voz. Con mucho gusto vamos a estar precisamente atendiendo su comunicación. Así que, pues, damos pie entonces a la información, porque hay muchos temas que hoy están generando noticia. Mire, el fin de semana, vaya que estuvo lo que le sigue a movido. ¿Por qué le digo eso? Porque en el espacio de mediodía del viernes, pues ya le estaba hablando a usted de el tema de la el regreso del gobernador Rocha Moya a la gubernatura. Y es que minutos después de las 8 de la mañana del viernes, 8:30 aproximadamente de la mañana del viernes, se dio a conocer un mensaje a través de redes sociales en donde el propio señor Rocha Moya hacía oficial su regreso a la gubernatura de Sinaloa. Esto cambió, por supuesto, radicalmente a lo largo del día. Sucedieron muchas cosas a lo largo de ese viernes. Primero, que la presidenta estaba enferma y que no estaba en la mañanera, entonces no hubo tal reacción. Después se dieron las cosas al mediodía, un comunicado de la Secretaría de Gobernación que dijo que la decisión del gobernador de regresar era totalmente personal y que Gobernación no tenía conocimiento, el gobierno federal no tenía conocimiento sobre el tema. Minutos más tarde sale un comunicado de Morena Nacional diciendo también lo mismo, y esto nos recordó mucho aquel también deslinde que hizo en su momento hace ya más de una década el otrora Partido Revolucionario Institucional, el PRI, cuando habló de los gobernadores que estaban acusados pues de desvío de recursos y de otras cosas, y también se trató de deslindar de sus gobernadores el PRI en algún momento. Bueno, pues sucedió lo mismo precisamente con Morena, porque pues dijo no, esa decisión fue totalmente personal y en Morena no estamos pues avalando el hecho de que el señor Rocha Moya regrese al gobierno de Sinaloa. Posteriormente, para la tarde, salieron comunicados por parte de pues la Cámara de Senadores. Salió también el señor Ricardo Monreal a hablar sobre el tema en nombre del grupo parlamentario de Morena en la Cámara de Diputados, y dijo que no, que los diputados no estaban de acuerdo con esa situación y que Rocha Moya debería reflexionar, lo invitaba a reflexionar sobre el tema que había determinado personalmente. Ya para la tarde noche, por ahí de las 7 de la noche, le cuento toda la historia porque pues esto de verdad que sucedió en horas, ¿eh? Para la tarde noche los gobernadores de Morena firmaron un desplegado, ya ve que les gusta mucho hacer desplegados, estas cartas llenas de letras, que en esta ocasión fue muy contundente y dijeron que los gobernadores apoyaban a la presidenta Claudia Sheinbaum y que no debería estar nadie por encima de el interés ciudadano y de el país, por lo que le pedían a Rocha Moya que pues reconsiderara, así con esas palabras, reconsiderara su decisión, y todos los gobernadores de Morena firmando este acuerdo, por lo que prácticamente desde las 9 de la mañana que sucedió el anuncio hasta las 7:08 de la noche, que habían pasado no menos de 12 horas de ese anuncio, pues el gobernador se había quedado políticamente solo. Políticamente solo se había quedado el gobernador de Sinaloa, ya entonces gobernador, porque ya lo había avalado el Congreso, ya había nombrado incluso a su secretaria de Gobernación y toda la cosa el viernes por la mañana. ¿Qué pasó el sábado? Pues el sábado pasó que la presidenta andaba toda enferma y con un cubrebocas y que traía gripita y que no sé qué, pero aún así el sábado pasaron muchas cosas. La presidenta de México puso un desplegado en sus redes sociales advirtiendo que nadie está por encima del interés nacional, entre otras palabras, y advirtiendo que todo el interés del poder por el poder pues estaría causando daño a la sociedad y también, por supuesto, a los proyectos políticos del país y proyectos también de visión de desarrollo del país, por lo que era no era congruente lo que se estaba sucediendo en Sinaloa, sin mencionar al gobernador Rocha Moya. Y bueno, pues para la tarde del sábado, de nueva cuenta el señor gobernador Rocha Moya, entonces gobernador, que le duró alrededor de 30 horas su gubernatura, pues presentó su solicitud de separación al cargo por segunda ocasión. Y el día de hoy, a las 8 de la mañana, está citado el Congreso del Estado de Sinaloa. En unos minutos más, el Congreso del Estado de Sinaloa va a determinar quién será la persona que quede a cargo del gobierno de Sinaloa en esta nueva licencia de este gobernador. Vaya que fueron horas muy convulsionadas para la política nacional, y por supuesto se marca historia en esto de la política y de cómo los políticos pues buscan prevalecer, estar, cobijarse con las bondades que da estar a cargo de una representación tan importante como es un cargo de elección popular, y cómo pues buscan prevalecer por demás. Ayer, en un evento que tuvo la presidenta, habló sobre el tema de la salida de Rocha Moya. La presidenta Claudia Sheinbaum consideró que la nueva solicitud de licencia de Rocha Moya para separarse de forma indefinida de la gubernatura de Sinaloa será lo mejor para esa entidad. En una improvisada entrevista en el paradero de la estación Universidad del Metro de la Ciudad de México, la titular del Ejecutivo puntualizó que la decisión de Rocha Moya de separarse del cargo la tomó a título personal. Bueno, pues lo mismo dijeron cuando llegó, que era una decisión personal. Rocha Moya pidió licencia y retornó el viernes pasado, tras más de 112 días de mantenerse en algún lugar de Sinaloa, pues pidió moverse después el sábado. La titular del Ejecutivo recalcó que ella no habló con el señor Rocha Moya para plantearle la nueva solicitud de separación al cargo. No hablé con él la primera vez que pidió licencia, expuso. Sheinbaum supervisó ayer domingo los trabajos de construcción de una línea de cable bus en la terminal universitaria, cabe recordar que el pasado sábado expresó que ningún interés personal. La presidenta Claudia Sheinbaum, lo que le platicaba hace un rato, expresó que ningún interés personal puede estar por encima de los intereses del pueblo y la nación. México merece, dijo, servidores públicos que entiendan que los cargos son pasajeros. A ver, esto es algo que deben de entender los servidores públicos. Los cargos son pasajeros, pero la responsabilidad ante la nación es eterna. El pueblo no está para alimentar ambiciones personales, está para exigir que se defienda su dignidad, su futuro y su esperanza. Parte de las palabras que puso el sábado la jefa del Ejecutivo Federal. Bueno, pues hoy seguramente tendremos más sobre este tema de Sinaloa, que vaya que pues ha tenido revuelo durante todo el fin de semana, ha sido la nota del fin de semana y muy seguramente la nota del año. El gobernador que se va y que luego llega y que luego vuelve a irse, como si eso fuera cosa de juego. Los políticos de México que no entienden la dimensión de lo que es tener en sus manos una responsabilidad de tan alto nivel como lo es un encargo de la dimensión de una gubernatura. Así juegan los políticos con la responsabilidad que debería ser pues bastante alta y bastante encomiable, y que ellos se encargan de ensuciar y denigrar ese tipo de responsabilidades, los políticos de México. Mire, ayer también hubo declaraciones interesantes. Ayer Univisión, la cadena Televisa Univisión, entregó en un programa periodístico, declaraciones interesantes. El administrador de la DEA, Terry Cole, afirmó que mantiene comunicación diaria con el secretario de Seguridad y Protección Ciudadana de México, Omar García Harfuch, como parte de la cooperación entre ambos países. En entrevista con Ilia Calderón de Univisión, Cole describió como fluida la comunicación con García Harfuch y explicó que ambos intercambian información sobre objetivos mexicanos y organizaciones criminales designadas por Estados Unidos. El funcionario estadounidense dijo que la colaboración también emplea apoyo a operaciones que se realizan en territorio mexicano. Según expuso, se trata de un trabajo bilateral que la DEA pretende mantener, particularmente frente a las organizaciones que considera una amenaza para los ciudadanos estadounidenses. La postura de Cole coincidió con la explicación que ofreció también García Harfuch, que también fue entrevistado en esta especial que tuvo Univision. Durante la misma cobertura, el secretario Harfuch sostuvo que la cooperación con Estados Unidos se desarrolla principalmente mediante intercambio técnico. García Harfuch dijo que durante los casi dos años de la administración de la presidenta Sheinbaum, los resultados obtenidos han permitido fortalecer la confianza entre instituciones de seguridad de ambos países. Como parte de los avances, atribuyó que la estrategia de seguridad ya tiene una reducción de homicidios de 86 a 42 casos, aunque la transcripción no precisa el periodo de ni referencia de la fuente estadística utilizada para esa comparación. Y pues el señor jefe de la DEA aseguró que hay funcionarios de muy alto nivel que están trabajando con pues organizaciones criminales. En esta entrevista que le dio Univision, dijo que el señor Terence Cole, quien es el administrador de la para el control de drogas de Estados Unidos, la DEA, dijo que acusó que funcionarios mexicanos de alto nivel trabajan directamente con organizaciones criminales y afirmó que la reciente acusación presentada formalmente por el Departamento de Justicia estadounidense evidencia corrupción dentro de las estructuras gubernamentales de México. Esto lo dijo el administrador de la DEA en esta entrevista que concedió a Televisa Univision. Que vaya que está interesante las declaraciones de los funcionarios. Son las 7 de la mañana con 22 minutos. Vamos al corte comercial y regresamos con más noticias.
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0: Son las 7 de la mañana con 25 minutos en este momento y seguimos con más información. Le agradezco mucho que siga con nosotros en este espacio de noticias y le comparto que en esta mañana tenemos el termómetro, está marcando una temperatura de 26 grados centígrados. La sensación térmica está por los 29 grados centígrados. Hoy la máxima será de 36 y la mínima será de 24 grados centígrados para el día de hoy. ¿Qué esperamos para lo que resta de la semana? Pues temperaturas altas, 37, 38 grados como temperaturas máximas, 24 grados como temperaturas mínimas. Seguirá el calor presente, días despejados, con poca nubosidad, pero despejados en su mayoría. Así que, pues vayamos preparándonos para esto. ¿Qué esperamos para el fin de semana? Calor también. Y para el lunes, aunque suene un poquito sorprendente, pues parece ser que no va a llover. Tenemos 25 grados centígrados, 25% de probabilidades de lluvia para el lunes 31. Parece que no va a llover. Vamos a ver si se mantiene el pronóstico. Luego suele suceder que justo el regreso a clases es cuando llueve. Vamos a ver cómo se comporta el clima. Ya lo estaremos platicando durante los días subsecuentes. El Servicio Meteorológico Nacional dice que para el Golfo de México se espera durante la mañana cielo medio nublado, nublado, templado en regiones altas, principalmente en Veracruz. Por la tarde esperamos ambiente caluroso, muy caluroso. Persiste la onda de calor en el oeste de Tamaulipas. Además, esperamos lluvias con intervalos de chubasco en Tamaulipas y en Tabasco. También esperamos vientos del este y sureste de 20 a 30 kilómetros por hora, con rachas de hasta 60 kilómetros por hora en el estado de Tamaulipas. Las condiciones que nos marca precisamente el Servicio Meteorológico Nacional. Le comparto, hoy se conmemora el Día Internacional de los Parques Naturales, se celebra cada 24 de agosto para resaltar la importancia de los parques en la conservación de la biodiversidad y el patrimonio cultural. Se instauró en 1986 como un recordatorio de la importancia de estos espacios protegidos para la humanidad. Este día nos invita a reflexionar sobre la riqueza natural y cultural que resguardan los parques, así como su papel fundamental en la conservación de la biodiversidad y el medio ambiente. Los parques naturales y parques nacionales son esenciales para la preservación de sistemas, ecosistemas únicos, y representa un patrimonio para la humanidad. Proporcionan un espacio para la investigación científica, la educación ambiental y el disfrute recreativo, al tiempo que ayudan a mantener los procesos ecológicos que sustentan la vida en el planeta. Nuestro país cuenta con 67 de estas áreas naturales protegidas, que en total abarcan 62.952.000 hectáreas. Es importante que los mexicanos celebremos y que los visitemos con el propósito de conocerlos, pero también de protegerlos y conservarlos para el disfrute de las nuevas generaciones. Día Internacional de los Parques Naturales. Y bueno, pues aquí tenemos nuestra reserva de la biosfera, el cielo, que es un espacio protegido, un espacio natural, un área natural protegida, que sin duda nos ofrece la maravilla de lo que es precisamente la naturaleza. Si usted ha tenido la oportunidad de visitar este lugar, sabrá de lo que le estoy diciendo. Y si de pura casualidad usted fue en temporada de lluvias, seguramente se maravilló al ser testigo de la creación de cascadas en un par de horas de lluvia. Pues aquello se pone pero hermoso, los panoramas y los espacios que tiene la biosfera del cielo. Hoy día internacional de Día Internacional de los Parques Naturales. Le comentaba al inicio de este espacio de información, el día de hoy, a partir de este lunes 24 de agosto, alrededor de 3.500 docentes, maestros de escuelas públicas y privadas de los niveles de educación básica van a retomar sus actividades en los planteles para iniciar los preparativos del ciclo escolar 2026-2027. Lo anterior, de acuerdo con la programación que se incluye en el calendario escolar del ciclo que se iniciará precisamente el próximo 31 de agosto, es decir, el próximo lunes, para las y los alumnos. Sin embargo, estos días previos serán utilizados para abordar diversos temas relativos a cambios en el plan y programa de estudios. Entre el temario destaca lo relativo a la consulta que se realizará en las primeras semanas del ciclo lectivo con respecto a la regularización o prohibición del uso de teléfonos celulares u otros dispositivos al interior de las aulas, así como de las redes sociales. Durante la fase intensiva del Consejo Técnico Escolar del 24 al 28 de agosto, durante los dos primeros días, directivos y docentes debatirán en colectivo sobre el tema señalado, y a partir de ese diálogo, la Secretaría de Educación realizará una encuesta. También se trabajará en la organización de las actividades necesarias para iniciar el ciclo escolar, además de reflexionar sobre su práctica, analizar las características y necesidades de su contexto, tomar decisiones compartidas y definir las acciones relativas al trabajo educativo. La dependencia realizará el miércoles 26 de agosto esto, una encuesta a 52 mil docentes de Tamaulipas sobre las medidas a realizar en el aula para atender esa problemática, según advierte. Y bueno, pues el día de hoy entonces regresan en Tamaulipas alrededor de 34.500 profes, maestros y maestras que están listos para iniciar precisamente este proceso, este trabajo de preparación del ciclo escolar 2026-2027. Son las 7 de la mañana con 31 minutos. Vamos al corte comercial y regresamos con más en instantes.
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0: Que en el marco de la conmemoración del Día Nacional del Cañero, el dirigente de la Unión Nacional de Productores de Caña de Azúcar, Javier Sánchez Chávez, reconoció que han sido años muy complicados por la baja del precio de azúcar, pero el sector sigue siendo muy fuerte en el ámbito económico. Señala que uno de los aspectos que pueden dar buenos resultados para el siguiente ciclo de zafra son los acuerdos tomados con el Tratado de Libre Comercio, en donde se está comprometiendo la colocación de por lo menos 600.000 toneladas de endulzante, pero el sector puede suministrar hasta 1.200.000 toneladas de azúcar para exportarse. El dirigente cañero puntualiza que este acuerdo significa tranquilidad, certidumbre y ganancias por tener abierto mercado en la exportación, lo cual dará como resultado que se mejore sustancialmente el precio de la tonelada de azúcar en beneficio de todo el sector.
10: Las exportaciones hacia Estados Unidos después del 2020 se vinieron a la baja, de venir de 700, 800 mil toneladas. El año pasado solamente enviamos a Estados Unidos 188 mil toneladas, cosa que nos pegó muy duro en el precio. Hoy, para este nuevo ciclo y por instrucciones de la doctora Claudia Sheinbaum, nuestra presidenta, encargó al ex secretario de Agricultura, Julio Verdeguer, que es el enlace de Agricultura con Estados Unidos, le encargó el tema del azúcar, y con ello ya alcanzamos una nueva meta, que ahora van a ser por lo menos 600 mil toneladas, pero tenemos hasta poder mandarles hasta 1.200.000 toneladas de azúcar. ¿Y qué significa eso para nosotros los cañeros? Tranquilidad, certidumbre y ganancias. Por eso estamos muy agradecidos con la presidenta.
0: Son las 7:35. En otros temas le comento, el bimestre julio-agosto será el periodo en el que mayormente se podrá observar el impacto de la reclasificación de la tarifa eléctrica en el MANTE, al coincidir con los meses de temperaturas más elevadas y por consecuencia con un mayor consumo de energía en los hogares. La medida ha representado un beneficio para las familias, particularmente por el incremento en el uso de equipos de aire acondicionado y ventiladores para enfrentar las altas temperaturas, según lo dijo el regidor Omar Salomón Vargas, responsable de la Comisión de Desarrollo Sustentable y Cambio Climático en el Cabildo. El edil fue uno de los gestores de esta acción al participar en la solicitud de reclasificación de la tarifa eléctrica para el municipio. Ahora ha encaminado otras gestiones de beneficio para el MANTE ante el gobierno federal.
11: Bien, específicamente tarifa 1D. Antes teníamos la 1C, que era la más cara en el país, pero demostramos a lo largo de 8 años y con la ley en la mano que la que nos correspondía era una tarifa menor. Y ya se está
12: aplicando.
11: Prácticamente, bueno, el cambio fue escalonado y empezó desde noviembre, diciembre, a llegar los primeros recibos con el cambio de la tarifa. Actualmente ya debe estar prácticamente el 100% de la tarifa.
12: ¿Cuándo más lo resentimos?
11: Lo más lo resentimos porque es cuando más utilizamos la energía eléctrica en cuestión de aires acondicionados.

0: Son las 7:37. Bueno, pues ahí está entonces, supuestamente el siguiente, el bimestre julio-agosto, es donde se observará el impacto de la reclasificación de tarifa eléctrica, dice Omar Salomón Vargas, y yo le pregunto a usted, pues, ¿cómo ha sentido entonces este tema de la reclasificación? ¿Cómo le fue de acuerdo a el historial que usted maneja en comparación con un año antes? ¿Cómo le fue en el cargo de su recibo para estos meses? Ahí es donde usted tiene que hacer la comparación. Y es muy sencillo. En su recibo de luz, si usted da la vuelta, atrás viene un historial y viene justamente un año de historial, es decir, 5 bimestres, 6 bimestres de cobros de energía eléctrica. Y ahí se va a dar cuenta si usted está pagando más o está pagando algo similar a lo que pagó el año pasado. Ahí viene el historial de consumo y cobro de tema de la energía eléctrica. Así que, pues ahí usted chéquelo, analice si realmente está siendo benéfico esta situación o qué está pasando en el caso de su consumo. En otros temas le comento, cuando son las 7:38, para atender a todos los sectores y que la mayoría de ellos cuente con la credencial del INE actualizada para poder votar durante el mes de septiembre a enero, desde el mes de septiembre hasta enero de 2027, va a estar vigente la campaña anual intensiva o intensa. Norma Rentería, encargada de despacho en el Registro Federal de Electores, destacó que poco a poco el número de trámites incrementa, por lo que se invita a la ciudadanía a que asista a actualizar, a renovar la INE, siendo un trámite que implica apenas unos minutos y la entrega de 10 a 15 días del nuevo documento.
1: Brindan en promedio diarias.
0: Son las 7:40. En los últimos años se ha observado un incremento por el interés de padres de familia por impulsar a que los pequeños participen en academias deportivas, también en el tema del béisbol, lo que da como resultado que la Liga Pequeña de Béisbol Emilio Sosa Padrón del Mante cuente con más de 200 menores que participan dentro de esa actividad deportiva. Andrés Ponce Martínez, promotor de este deporte, señaló que los menores oscilan en edades de 5 hasta los 17, 18 años en 3 categorías. Y cada sábado hay encuentros deportivos y dentro de poco se realizarán ya los playoffs con la participación de 5 academias, quienes integran a poco más de 200 menores que están jugando este deporte cada fin de semana. El entrevistador reconoce que hay mucho potencial en estos menores para sobresalir en las competencias, lo cual motiva a los entrenadores y a los coordinadores de academias a seguir participando. Dijo que son 2 academias que están aquí en la zona urbana del Mante, una más en la Temporalera, en lo que es Ojo de Agua, una academia está en el Naranjo San Luis Potosí, otra más en Jicotencatl, las que conforman la Liga Pequeña de Béisbol Mante Emilio Sosa Padrón, y en donde, bueno, pues se incentiva precisamente a realizar este deporte del béisbol.
2: Pero aquí nosotros en la Liga de Béisbol tenemos desde los 5 años hasta los 18. En la Liga Normal estamos participando con las academias y lo tenemos dividido en tres categorías, de 5 a, a, a 8, de 9 a 12 y de 13 a 15 años. Es en la cuarta vuelta y ya entre poco vamos a hacer los playoffs. Son 5 academias, entre las 5 academias tenemos aproximadamente más de 200 niños registrados y las academias son 2 de aquí de Mante, una del maestro Calixto, Academia Mante, Academia Yaquis de la Vicente Guerrero, Academia del Naranjo del maestro Noé, Academia Gigantes de Jico, que es el maestro Ali Rangel, y una academia que se acaba de formar que es de Ismael, de aquí del Ojo de Agua. Entonces son 5 academias que albergamos más o menos 200 niños entre esas edades.
0: Son las 7:42 a.m. En otros temas, 7:43 a.m. A propósito del tema del consumo de energía eléctrica, más que la insuficiencia de abasto de energía eléctrica, que sea el factor que ha ocasionado constantes apagones en varias regiones o ciudades del estado, son los diablitos los que han colapsado este servicio, pues prácticamente uno de cada dos usuarios está irregular. Esto lo dice el presidente de la Federación de Cámaras Nacionales de Comercio, la FECANACO de Tamaulipas, Abraham Rodríguez Padrón. Esto dijo, lo comentó y recomendó a quienes estén en esa situación, se regularicen antes de que el operativo federal los detecte y se inicie un proceso judicial con multas bastante elevadas. Se han venido corrigiendo fallas con equipo extra para mayor suministro. También se señalaron ya varios factores como las condiciones del entorno, la falta de mantenimiento doméstico. Sin embargo, el 60% del problema es la gente que está haciendo mal uso de la energía eléctrica o que tiene diablitos, según comentó el líder de la FECANACO. Y explicó, en una cuadra donde existe un transformador que ve a 20 viviendas, ahora hay 5 comercios, 40 viviendas al construir segundas plantas, todas con aire acondicionado, y pues el transformador se está botando por la alta demanda ante el calor. La opinión sobre los apagones, a los que el gobierno federal llama suspensiones de suministro, que no se llaman apagones, de acuerdo con el gobierno federal, es una situación que comenzó a principios del segundo trimestre del año. Hubo sectores que a veces duraron días, lo que ocasionó la intervención urgente de la CFE, dada la gravedad. Agregó que efectivamente Nuevo Laredo, Matamoros y Victoria es donde más se resienten las fallas, y aunque no se han cuantificado las pérdidas en general, hay giros como las tiendas de conveniencia, que por ciudad llegan a perder hasta 20 millones de pesos por hora. Rodríguez Padrón añadió que esta situación de robo de electricidad generó la intervención de fuerzas militares e instancias judiciales federales que verifican medidores. En caso de detectar irregularidades, proceden conforme a la ley, aunque el usuario también puede regularizarse. Así es lo que dice el presidente de la Federación de Cámaras Nacionales de Comercio, la FECANACO de Tamaulipas, Abraham Rodríguez Padrón, quien pues habló sobre este tema y dice, pues sí, efectivamente se están generando estos apagones, pero en gran medida también es por el uso indiscriminado del tema de los diablitos, que es también una situación que afecta y que está pegando en el consumo de energía eléctrica. Son las 7:45 a.m. Es momento de hacer una pausa comercial y en instantes vamos a regresar con usted para seguirle platicando de más noticias. Le invito a que siga con nosotros.
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0: Son las 7:48. Vamos con más información. Ante la buena aceptación de la carrera de autotransporte que imparte plantel Conalep y que pues ha tenido pues captación de alumnos que desean cursar esta especialidad, fue necesario que en la primera reunión que sostuvo el comité de vinculación, en donde se actualizó dicho organismo, se integraron a nuevas empresas del autotransporte de carga de la región Mante para que participen dentro de esa pues de ese comité. Daniel Cruz Hernández, director de plantel Conalep Mante, dijo que se amplió el interés de las empresas de autotransporte por estar participando dentro del comité de vinculación y lograr captar alumnos a través del modelo dual para que brinden sus servicios pues en sus respectivas empresas. Este modelo ha dado buenos resultados y dentro de la reunión con los integrantes del comité de vinculación reconocen que ese tipo de formación permite identificar a jóvenes valores quienes tienen aptitudes y capacidades para desempeñarse en el sector laboral. Dijo que en el ciclo escolar pasado fueron 66 jóvenes los que participaron en el esquema a modelo dual, en donde 45 empresas trabajaron vinculadas, quienes recibieron a los jóvenes prestadores de servicio que combinaron su actividad educativa con la oportunidad de desempeñarse en el sector productivo.
1: Lo actualizamos el comité de vinculación de nuestro plantel, donde se integraron empresarios de autotransporte, algo muy importante porque ya llevamos un año con esta nueva carrera y entonces siguen refrendando el apoyo con nosotros y esa vinculación que ha habido con ellos desde que se empezó el estudio de factibilidad, el apoyo, y bueno, quieren seguir participando muy activamente con nosotros, han participado con nosotros y han hecho donaciones, han becado alumnos, donaciones en especie, y bueno, pues y al final de cuentas colocarlos en las empresas de aquí mismo de la región y del Mante nos ha servido mucho porque pues es el contacto con los empresarios y al final de cuentas los que ellos buscan pues es mano calificada y desde ahorita están viendo a los alumnos de la manera en que se van desarrollando y pues al final de cuentas ellos pues lo que quieren es llevarse alumnos muy capaces y hay alumnos muy talentosos.

0: Son las 7:51 a.m. En más información le comento, el secretario de Salud de Tamaulipas, Ricardo Guerrero Morales, rechazó que exista corrupción en la entrega de compensaciones de riesgo al personal de del sector salud, luego de que el sindicato encabezado por Adolfo Sierra Medina señala presuntas irregularidades. El funcionario explicó que sostuvo una reunión con el líder sindical y se alcanzó un acuerdo para garantizar que las compensaciones se otorguen de manera transparente. Guerrero Morales detalló que el catálogo de riesgos está siendo analizado por la Dirección General Administrativa, con especial atención al personal de vectores, quienes manipulan medicamentos y sustancias que pueden representar peligro. Añadió que hasta el momento no existen denuncias formales relacionadas con irregularidades en las compensaciones. El titular de salud reconoció que la infraestructura del sistema enfrenta retos, pero insistió que la asignación de compensaciones se llevará a cabo con criterios claros y verificables, descartando favoritismos o manejos indebidos.
1: Con el líder sindical Adolfo Sierra tuvimos precisamente una reunión, quedamos totalmente de acuerdo y él está precisamente de acuerdo con lo que ahora vamos obviamente a realizar. Y las compensaciones van indiscutiblemente de acuerdo al cargo y a tu riesgo en este caso que tú tengas. Bueno, a nivel del catálogo de riesgos tenemos obviamente personal del área de vectores por un lado, que de alguna manera están trabajando precisamente con medicamentos que se pueden obviamente contaminar y que les tenemos obviamente que dotar de los insumos necesarios obviamente para que no corran ningún riesgo. A nivel de la Dirección General Administrativa se está valorando y se está haciendo un análisis precisamente de todo esto.
2: No, las compensaciones en este caso no hay ningún tipo de corrupción en este aspecto. Las compensaciones se entregan de acuerdo a cada una de sus funciones y a que los jefes inmediatos obviamente ven y conocen qué funciones están haciendo cada una de estas.
0: Son las 7:53 a.m. Seguimos con más noticias. Le comento que el episodio político de Rubén Rocha Moya terminó dando un nuevo giro apenas unas horas después de reincorporarse a la gubernatura de Sinaloa. El mandatario solicitó nuevamente licencia para separarse del cargo en medio de cuestionamientos de Morena y del gobierno federal. En Tamaulipas, la presidenta estatal de Morena, María Guadalupe Gómez Núñez, sostuvo que el partido no tuvo responsabilidad en la decisión inicial de Rocha Moya. Mire, es lo que lo decía. Y marcó distancia, además, de sus determinaciones personales. Es decir, Morena se lava las manos y dice, bueno, pues el señor, pues sí lo conozco, pero pues casi ni es mi amigo, casi diciendo así. A ver, le repito lo que dijo la presidenta estatal de Morena, María Guadalupe Gómez Núñez. Dice que el partido no tuvo responsabilidad en la decisión inicial de Rocha Moya y marcó distancia de sus determinaciones personales. La dirigente señaló que, desde la perspectiva del partido, Rocha Moya tenía facultades para decidir su regreso después del periodo de licencia, pero subrayó que sus actos corresponden exclusivamente a un ámbito personal. La postura de Gómez Núñez coincide con el deslinde expresado por la dirigencia nacional de Morena, que señaló que no fue informada previamente del regreso de Rocha Moya y sostuvo que las investigaciones relacionadas con el caso pues aún continúan, así lo dijo.
3: Mira, lo de Rocha Moya es una decisión personalísima, que no tiene nada que ver con nosotros como partido y mucho menos pues bueno, él dentro del plano formal, él tenía el derecho después de 100 días a decidir lo que a él le conviniera, ¿verdad? Sin embargo, pues son sus actos y nosotros como partido nos deslindamos de esto. Te insisto, esta es una decisión personal. Nosotros seguimos unidos, cada vez más fuerte, tú lo estás viendo.
0: Bien, pues ahí tiene usted entonces este posicionamiento. ¿Qué es lo que le decía? Mire, desde el momento en que la Secretaría de Gobernación marca la línea y dice es una decisión personal, pues empieza un efecto dominó.

0: política no hay casualidades. En política las señales son bastante claras, evidentes, y pues quien las entienda, quien las quiera entender, sobre todo el tema de los políticos, que son los que le saben a esos temas. Pero pues salió la Secretaría de Gobernación, después salió el Partido Morena, después salió la Cámara de Senadores, el Grupo Parlamentario de Senadores, el Grupo Parlamentario de Diputados Federales, después los gobernadores con estas cartotas llenas de letras que pues luego a veces es puro rollo, pero que en esta ocasión tenía mucho sustento el desplegado que lanzaron los gobernadores, hasta que finalmente, bueno, pues el gobernador Chamoy, que se queda solo. Y pues ya ha escuchado usted lo que dijo María Guadalupe Gómez Núñez. El posicionamiento pues es acorde a lo que marcó la línea nacional. El partido no tuvo responsabilidad en la decisión inicial de Rocha Moya y marcó distancia de sus determinaciones personales. ¿Y qué es lo que le decía yo hace algunos momentos, tiempo atrás? Bueno, cuando se presenta una crisis de esta situación, en donde varios gobernadores emanados del PRI en aquel momento se estaban siendo acusados por desvío de recursos, por malos manejos, por generar precisamente desfalcos en sus respectivos estados, pues en su momento el PRI también intentó deslindarse. Dijo que era la situación de cada gobernador y que era una situación muy personal y que pues ellos, el instituto político, no tenía nada que ver con las decisiones de los gobernadores, que ya eran responsabilidad muy personal de cada uno de ellos. Y ahora se repite la historia con estos personajes que se acuerda que decían que eran diferentes, que ya del pasado nada. Se acuerda que decían que eran la política diferente, la transformación de la política. Bueno, pues ahí está. Ahí están las cosas. Y pues los hechos hablan. Y la información y las declaraciones, ahí están. Usted escuchó la voz, doña Guadalupe Gómez Núñez, presidenta de Morena. No solamente dice que es una decisión personal, dice personalísima, una decisión personalísima. Así lo comenta la líder de Morena en Tamaulipas. Pues vaya situación que se está dando ahí en Sinaloa, y con ello, bueno, pues una situación de contexto en el ámbito nacional, porque claro que aunque la situación y la crisis política sea en Sinaloa, incluye pues al partido gobernante en el gobierno federal, en una importante cantidad de estados, con el dominio de la Cámara de Diputados y con gran mayoría en la Cámara de Senadores. Por supuesto que el impacto en la opinión pública es bastante, pero bastante fuerte, y por ello, bueno, pues deciden decirle, verlo de lejecitos al señor Rocha Moya y decirle, bueno, pues sí lo conozco, pero pues casi ni era mi amigo, prácticamente diciendo, como dicen los chavos luego a veces en estas expresiones comunes. Oigan, otros temas, le comento, la colonia Aurora, el Músico y Unidad Nacional siguen reportando afectaciones en el tema de agua potable. Se advierte que el personal de la Comapa continuó durante el fin de semana trabajando en identificar las causas de los problemas de la presión y el abastecimiento en el sector, y que pues buscan dar solución precisamente al tema del abasto de suministro de agua potable en esas tres colonias al norte de la ciudad. Nos vamos, 8:00 a.m. en punto. Gracias por habernos acompañado en esta primera emisión de Órate Noticias. Quédese con la programación musical, 12:30 del mediodía. Regresamos con más información.
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6: Ya son las 8 de la mañana con 3 minutos después de la primera emisión de ORT Noticias. Vamos con más música, más de la programación correspondiente a este lunes 24 de agosto. Les seguimos invitando para que se sigan reportando vía telefónica 831-23-2300 o bien nos puedes enviar el WhatsApp, mensaje por WhatsApp al mismo número, ¿eh? Estamos para atenderte en esta mañana de lunes 24 de agosto. Viene un tema con los Banda Los Recoditos y esto se llama La Baraja.

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6: Son las 8:23, 8:23, viene la gran dinastía y el tema se llama La Gallinita.

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5: Son las 8 de la mañana con 33 minutos, 8:33. Tengo saludos para nuestro amable auditorio que nos está escuchando en esta mañana ahí en la Colonia Fomento Nacional. Órale, para el buen amigo y ex compañero Jerónimo Bacud, escuchándonos a través de La Jefa 98.7 FM, ya trabajando desde estos momentos. El cordial saludo ahí para Jerónimo. Me estaba pidiendo una melodía, no localicé esa melodía, una disculpa, mi Jerónimo, pero bueno, la segunda opción, esa sí la encontré. El cordial saludo. Vamos con más de la música para todo nuestro auditorio también por allá en la Vicente Guerrero, escuchándonos ahí en la Colonia Fomento Nacional, ahí en la Colonia Miguel Alemán, saludos en la Colonia Enrique Cárdenas González, el cordial saludo para todos ustedes. Vamos a presentarles este tema. Es con Grupo Bronco y Ricky Muñoz, nos cantan esto que se llama Voy a Tumbar la Casita.

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6: Son las 8:42, 8:42. Saludos allá en Congregación Quintero, también escuchándonos. Muy buenos días para nuestro auditorio por ahí de Congregación El Labra, ahí para el Chore, para la Vanessa, para toda su familia, para el buen amigo Abundio Méndez y familia también. El cordial saludo para el 5 allá en la Galera, también escuchándonos ahí en Congregación El Labra. Para todo nuestro auditorio de ahí de Elegido Constitución de 1917, también saludos ya Elegido Constitución, ya del municipio de Antiguo Morelos, ¿verdad? Allá en Prajeres, Guerrero, también le enviamos el cordial saludo a nuestro auditorio de que nos escuchan en el Rancho San Francisco, municipio de Antiguo Morelos, también saludos para todas las familias. Allá en México Libre, en Pueblo Viejo, saludos en Congregación Fortines, también ahí para los amigos Yeyo Ochoa, para Don Máximo Ochoa, siempre escuchándonos a través de La Jefa 98.7 FM. Y bueno, por acá en Ciudad Mante, saludos ahí en la colonia López Portillo, para Nicho, también para Mínimo, para el buen amigo Roberto Alfaro, del cordial saludo allí en la colonia Plan de Ayutla. Vamos a presentarles este tema, es con Angelina Los Dorados, esto se llama Colgando en Tus Manos.

Son las 8 de la mañana con 47 minutos, 8:47. Seguimos adelante con más música, más de la programación de este lunes 24 de agosto del 2026. La temperatura en esta mañana ya son 27 grados, la máxima será de los 38. En estos momentos 27 grados, sensación térmica de 33 grados. Vamos a la música, el saludo con mucho gusto también para quienes nos están escuchando ahí en la zona centro, ahí para Flor Segura, también para Albino Vázquez, ahí en la zona centro, ahí en la plaza principal, escuchándonos a través de la Jefa 98.7 FM. Vamos con este tema, son los hermanos Barrón y es el tema del Mochilón.

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8:54, 8:54, vienen los Cardenales de Nuevo León y el tema se llama Parte de mi Historia.

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3: Son las 9:06, 9:06, seguimos adelante con más música, más de la programación aquí en La Jefa 98.7 FM. Saludos a nuestro auditorio por ahí en el ejido Emiliano Zapata, municipio del Mante, ahí en el ejido 16 de septiembre, mejor conocido como el kilómetro 9, también les enviamos el cordial saludo allá en Faja de Oro. Saludos para todas las familias que también nos están escuchando allá en el ejido Carranza número 1, para Nardo, para su esposa, la señora Leonor, para toda su familia. Gracias por estar escuchándonos ahí en Carranza número 1, ya del municipio de González, Tamaulipas. Vamos con la música. Es el grupo Bronco y Ana Bárbara. Nos cantan esto que se llama Mi Corazón.

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5: Son las 9:12 a.m. Viene Natalia Jiménez y Banda MS con este tema. Qué bueno es tenerte.

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1: Son las 9:16. Viene este tema a continuación y el saludo con mucho gusto para nuestro auditorio por allá en el ejido Ávila Camacho, allá en el ejido Puerto Rico, ahí en el ejido Guayalejo también escuchándonos. Este tema es con Grupo Copión y el tema se llama Tío Caimán.

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Son las 9:35. Viene este tema con los viejones de Linares. Esto se llama Pero Anoche.

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4: Son las 9:43, 9:43. Saludos allá en el Ejido Celaya, allá en el Triunfo número 2. También para nuestro auditorio que nos está escuchando ahí en Plan de Ayala, allá en Santa Clara, allá en el Ejido González Ortega, en el Ejido Lázaro Cárdenas también les enviamos el saludo, allá en Camotero número 2, allá en Nueva Polonia, en los Aztecas, y un poquito más allá de los Aztecas, allá en Tantuyuquita, el cordial saludo para todos ustedes. Vamos a presentarles un tema, esto es con Leandro Ríos, cuando son ya las 9:43, esto se llama Oye Viejo.

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5: Ya son las 9 de la mañana con 52 minutos, ya casi nos vamos. A las 10 viene la compañera Carola, de 10 a 3 de la tarde. Bueno, pues vamos con más música. De aquí a las 10 todavía me queda complacerles con tres melodías más. Viene un tema con los dos carnales, es el tema de El Envidioso.

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0: buenos días, buenos días. ¿Cómo amanecieron? ¿Cómo amanecieron? Con muchas ganas. Mira. Qué bueno, qué bueno. Gracias a Dios que amaneciste con todas las ganas, con la actitud.
1: El gorrito, la corona, la maceta, la ranita, la cala.
0: ¿Con la actitud de qué? De conquistar el mundo, ¿verdad?
1: El jarrito, el corazón, el pescado, el bandolón, el melón, el camarón, el...
0: Así debe de ser. Así debe de ser, con toda la actitud. Y si no encuentras actitud, ¿sabes qué es lo que te falta? Un café. Te hace falta un café. Tómate tu café y verás cómo en automático empiezas a agarrar energía. Sabrá de Dios de dónde, pero agarras energía, despiertas y te pones a chambear y a ganar el mundo. Y a conquistar el mundo, ¿verdad? Y pues ya estoy aquí en la Lotería de Carola, llegando hasta tus oídos a través del 98.7. Y arrancamos con buena vibra.
2: Con ustedes.
0: Con música que...
2: La Turca.
0: Te manda a farmear el aura. Música para farmear tu aura. Sí, llénate de aura, con la buena programación.
2: Con ustedes.
0: Y la Lotería de Carola. La canción del beso. Del beso árabe.

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bloque musical. Y es que estamos preparando ya el videíto del día para que te vayas a nuestro Facebook, La Jefa 98.7 de FM. Y a todo lo que subimos, le des un me gusta, un corazón, un me encanta. Y el teléfono, ya lo sabes, está disponible 831-23-213-00. Y el WhatsApp también disponible 831-23-213-00. Para que nos mandes tu mensajito, tu WhatsApp.

nos vamos a ir con algo romántico. Algo romántico, pero con ritmo. Fíjate, esto es lo más reciente de Den Muñoz. Que, por cierto, a través de redes sociales, él compartió. Y también un creador de contenido, Alexis Hoffman. Que Den Muñoz le va a producir un disco a una voz romántica. Sí, sí, sí. Fíjate que Alexis Hoffman publicó a través de redes sociales que pues él estaba viendo a una persona que siempre cantaba en la calle. Una persona que no, que tiene problema o tiene la discapacidad de la visión, o sea, que es invidente. Y entonces resulta que él estuvo buscando qué artista, qué cantante podría producirle un disco o invitarlo a un concierto, a cantar algunas canciones. Y pues José Luis encontró quién fuera su padrino para producirle un disco, y ese padrino es Eden Muñoz. José Luis es un chavo que canta muy bonito, tiene una voz muy romántica, canta canciones de José José. Lo invitaron al estudio de Eden Muñoz. Él está muy gustoso de compartir pues el escenario también próximamente con Eden Muñoz, ¿eh? Van a presentarse juntos. Es lo que están dejando ver a través de las redes sociales de Alexis Hoffman. José Luis, la voz del romance. Podría estar en un escenario con Eden Muñoz. Y bueno, todo el mundo a través de las redes sociales está compartiendo esta historia con el fin de apoyar a este talento, a este chavo que cantaba en las calles con una capacidad y con un talento excepcional, con una discapacidad, pero aún así con muchas ganas de vivir y de disfrutar de este planeta y de dar al mundo su talento con esa voz que Dios le regaló. José Luis es pues una voz que próximamente estará apadrinado por una voz como la de Eden Muñoz, que además de ser cantante, ser productor, también es buena onda. Y eso es lo chido. Y hablando de Eden Muñoz, vamos a poner esta canción que a mí me gusta mucho.

0: Se llama La Magia de Conectar. ¿Habla de eso?
1: Señorita.
0: De cómo en el mundo puede haber 1,000,000 de personas. Y puedes encontrar a una con la que puedas conectar en todos los sentidos. Por eso esta es la romántica del día. La magia de conectar. Milagro de coincidir. Imagínate que coincidas en la vida con alguien y que conectes bien y que... Esa es la magia de conectar. Es con Edén Muñoz, la romántica del día. Son las 10:26.

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0: las 10 de la mañana con 45 minutos. La temperatura al momento, Ciudad Mante, Tamaulipas, registra ya los 31 grados. 31 grados en su ciudad de 37 para el día de hoy. La temperatura va a subir hasta los 38 grados, así como lo escuchaste. Hasta los 38 va a subir. Oye, nos vamos con nuestra siguiente carta musical. ¿Qué te parece si ahora ponemos una cumbia norteña al estilo de los Cardenales de Nuevo León?
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0: Esto se llama La Chica Está Enojada.

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5: Viene una mexicana a cargo de Cristian Nodal. Se llama Ya no somos ni seremos.

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1: El proceso electoral en puerta trae preocupados a los diputados federales morenistas, porque hace algunas semanas Ricardo Monreal Ávila, presidente de la

0: eran 41. Y hoy en día, que estas suman poco más de 50, el neolaredense Carlos Cantú Rosas Villarreal también se manifiesta intranquilo, por lo que esto puede provocar en los trabajos pendientes por desarrollar. Es decir, sacar adelante las iniciativas pendientes y que son importantes para el desarrollo del país. El temor de Cantú Rosas es que al llegar al relevo los suplentes, que podrían ser mucho más que los 50, el tiempo de aprendizaje les lleve a retrasar la aprobación de las iniciativas que se lleven a pleno. Por todo esto, queda claro que la inquietud de Cantú Rosas es la misma que la de su coordinador, Ricardo Monreal. De ahí que ambos coincidan también en que mucho ayudaría a la Cámara Baja que los legisladores que busquen la reelección no tengan obligación de separarse de su cargo. Sin embargo, es casi seguro, por las declaraciones de los jerarcas de Morena y de la misma presidenta Sheinbaum, que todos los participantes con un cargo de elección popular o en la función pública tengan que pedir licencia para poder participar. Primero, por la candidatura y después, por el puesto. Lo bueno para Morena, basados en las preocupaciones de los diputados, es que esta será la última elección en donde habrá reelección. Aunque ha sido y sigue siendo común que los legisladores locales o federales, alcaldes y senadores nunca terminan su tiempo constitucional porque brincan a otro puesto de elección popular. El tema de las licencias de los diputados federales está de nueva cuenta sobre la mesa. Esperemos que la desbandada finalmente no impacte la actividad legislativa. Por lo pronto, ya estamos, se puede decir, a días de conocer los nombres de los candidatos de Morena. Y con ello, de alguna manera, vuelva a la normalidad. No solo los trabajos legislativos, sino también la actividad burocrática. Porque en todo esto hay una verdad. Y esta es que todos los que buscan una candidatura y sus equipos de trabajo andan y están dedicados a alcanzarla.
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8: Buenos días, mundo hermoso. Dice, hola, Carola, buenos días. Una canción de duelo, porfa. Órale, va, va, va, va el saludo. Dice, por acá, Olis, buen día. Saludos a don Oscar. ¿Cómo está, don Oscar?

0: Hello, buenos días. Saludos a Carlos Ledesma, que ya me comparte que es la hora de lunch. Está comiéndose unas gorditas, ¿verdad? Son como unas gorditas de huevito con machaca. Eso parece huevito con machaca, no sé, me has de corregir, pero parece huevito con machaca. O es como chicharrón, algo así se ve. Buen provecho, Carlos Ledesma, hasta Norte Carolina. Allá nos está escuchando, saluditos. Gracias por estar al pendiente de esta programación. Y ahora nos vamos a ir. Fíjate que me están mandando un audio y dice lo siguiente. Ya lo chequé, así que vamos con el audio. Tú también me puedes mandar una nota de audio al 831-23-2300 en el WhatsApp. Mándame tu nota de audio y con todo gusto. A ver, me estaban pidiendo una canción, ¿verdad? Nada más la buscamos. A ver, adelante con el audio, producción.
1: Buenos días, mis amigos de la Jefa, mando Tamaulipas, la ciudad más bonita de la vida. Quiero ver si me puedes mandar un saludo para Jesús Jaciel, que andamos trabajando acá en Wisconsin, en Estados Unidos. Andamos barriendo dólares, como luego dice.
0: Oh, qué bole.
1: Quiero mandar saluditos para toda la raza de Ciudad Mante, de la zona temporalera. Y si pudieras complacerme con la canción de Los Mier, la canción de Vive el Amor. Es mi canción favorita y que hay otra persona por allá en Ciudad Mante que también le gusta esa canción y va dedicada también para esa personita. No decimos nombres, ¿verdad? Pero un saludito. Es su amigo Jesús Jaciel, de acá de Wisconsin.
0: Órale, están pidiendo esta canción, así como él nos mandó su nota de audio, tú también nos puedes mandar tu nota de audio al 831-23-2300 y complacemos con todo el gusto. A cargo de Los Mier, se llama Que Viva el Amor.

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7: Son las 11 de la mañana con 12 minutos, 11:12. Temperatura al momento, Ciudad Mante, Tamaulipas, qué calor, 31 grados, sensación real de 38. Para el día de hoy la temperatura va a llegar hasta los 38 en el termómetro y la sensación superior a los 38 grados. Oigan, estaba viendo un video de la Rosalía y ella dijo en un video que ya está circulando mucho, mucho en las redes sociales, ella dijo que una de sus canciones no existiría sin la tan querida Paquita, la del barrio. Tiene una canción, la Rosalía, que dice La Perla, la canción La Perla no existiría sin Paquita la del barrio y sin Rata de dos patas, que fue como que le llevó a hacer esa canción de La Perla. Dice, La Perla no existiría sin Paquita la del barrio. ¡Qué ole! Así lo dijo ella. Busquen video de la Rosalía diciendo eso. Gracias a Paquita la del barrio. A propósito de Paquita, Paquita la del barrio, ¿me estás oyendo, inútil? Vamos a escuchar esta canción donde no dice nada de me estás oyendo inútil ni tampoco rata de dos patas, pero está dando un sabio consejo a Ana Bárbara. Paquita y Ana Bárbara con el consejo.

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estamos a las 11 de la mañana con 23 minutos. Hoy venía con muchas ganas de trabajar y mira, llegué. ¿Y quieren ver lo que pasó? Bueno, vayan a ver el video al Facebook de la jefa. Denle un corazón, un me divierte, un algo, ¿verdad? Juan José González, muy buenos días, ¿cómo estás? ¿Cómo está? ¿Cómo amaneció? Gracias por estar ya reportándose. También se reporta por acá Pepe Arismendi. Dice, saludos al maestro Barajas, a Gumercindo, a Luis Casas, a Tadeo, que me están escuchando en el Ejido Nantes. ¡Saludos, raza! Y nos vamos con música que me están pidiendo a cargo del Grupo Sólido. Esto es ¡Qué tonto he sido!

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1: Aquí andamos y no nos vamos todavía. Todavía no nos vamos. Las 11:28. Ahí está, ya se están riendo de mí. O me dicen, y bueno, siempre que te quedaste a trabajar o no, pues me regresaron. No, pero sí quería, yo sí tenía muchas ganas de venir a chambear. No, sí venía yo muy motivada el día de hoy. Nomás que encontré cerrada la puerta y yo, buenos días, alguien que... ¿Hay alguien aquí? ¿Hay alguien aquí con vida? Y nadie salía. Y pues como nadie salía, pues me fui, ¿verdad? Y dije, no, pues no hay nadie, está cerrado el trabajo, nadie vino. A lo mejor es día festivo y no me di cuenta. Y ya iba yo, ¿verdad? Bueno, ¿quieren ver todo el chisme? Ahí está en el Facebook. Chútense todo el video, ahí está en el Facebook de la jefa. Eso que vamos a escuchar es con Joss Favela. Y la receta se llama Qué Belleza.

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0: ¿A quién? Ándale, ahí por servicios generales, ¿a quién y quién? A ver, dale.
1: A ver. Juan Silva.
0: Juan Silva.
1: Ingeniero Galván,
0: ajá.
1: A Mansur,
0: ajá.
1: Y a los operadores de ambulancias.
0: Ándale, a los operadores de ambulancia, ajá.
1: A los de la cocina.
0: Ándale, a los del área de cocina del IMSS.
1: Ajá.
0: Excelente, pues ya salió el saludo al aire, mi buen Juan Manuel Trejo. Pues gracias por reportarte, gracias por escucharnos ahí en la colonia Miguel Alemán. Desde temprano te chutas toda la programación, tú, Juan Manuel. Ándale. Ahorita le has de echar de menos al papuchón, ¿verdad?
1: Sí, pues lo estoy esperando
0: en
1: la mañana.
0: No, anda de vacaciones. Sí. Anda en un crucero, ¿sí sabías?
1: No.
0: Anda en un crucero, cruza para el patio, cruza para la cocina y otra vez vuelve a cruzar al patio y otra vez a la cocina.
1: Ah.
0: No, es bromis, Juan Manuel Trejo. Vas a decir, ¿y en qué momento tenía que reírme, verdad?
1: Sí.
0: Órale, Juan Manuel, va el saludo para toda la raza, ¿sale? ¿Te quieres una de Tigres? Órale, te ponemos algo de Tigres, ¿te parece?
1: Sí, pues estoy bien, ahorita.
0: Órale, ¿de las nuevas o qué?
1: Sí, de las nuevas.
0: ¿Cuál te gusta? Tenemos la de la lotería. Tenemos
1: la lotería,
0: va, ahí va la lotería para ti, ¿sale?
1: Ahí le ponga. Para Juan Manuel Trejo.
0: Órale, ya está. Ahí va la lotería, ¿sale?
1: Sí.
0: Órale, va y saluditos a Juan Manuel que nos escucha en la colonia Miguel Alemán. Ahí va la lotería, onta. Aquí está. Ahí está la lotería. Con Tigres del Norte, a través del 98.7. 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
6: Hola, 11:45, 11:45, ¿quién quiere su saludo? Llévelo, llévelo. Llévelo, llévelo. Bueno, ahí está la publicación en redes sociales y el teléfono más que puesto, 831-23-2300. WhatsApp es el mismo número, ¿ok? Hasta ahí vamos bien.

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6: A las 11:52, saludos allá en la Miguel Alemán, a Juan Manuel Trejo, saludos para la raza de acá, de saludos para Juan Silva, para el Inge Galván, para Mansur, para los operadores de las ambulancias, a las chicas y chicos del área de cocina, también un saludo de parte de Juan Manuel Trejo. Otro saludo, dice Pepe Arismendi, saludos para el maestro Barajas, a Gulmercindo, a Luis Casas, a Tadeo, allá por el Ejido Mante, escuchando la Jefa. Saludos también a don Oscar, nos escucha por el Boulevard Pablo L. Cidar. Saludos también a Simonita, allá en el Ejido La Libertad. Me pide música de duelo, a ver qué tenemos de duelo. A ver qué tenemos de duelo.
7: ¡Sigamos, caballero! ¡Y ahora!
6: ¿Qué te parece si escuchamos de duelo esto que dice? Para que ya no duela. Es lo más reciente de ellos. Que también está la versión Para que ya no duela con Bronco y Duelo. Pero la que vamos a escuchar a continuación es Duelo solito. Así que va para ti, Simonita, en el Ejido La Libertad, Gerard.

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1: El episodio político de Rubén Rocha Moya terminó dando un nuevo giro. Apenas unas horas después de reincorporarse a la gubernatura de Sinaloa, el mandatario solicitó nuevamente licencia para separarse del cargo, en medio de cuestionamientos de Morena y del gobierno federal. En Tamaulipas, la presidenta estatal de Morena, María Guadalupe Gómez Núñez, sostuvo que el partido no tuvo responsabilidad en la decisión inicial de Rocha Moya y marcó distancia de sus determinaciones personales. La dirigente estatal señaló que desde la perspectiva del partido, Rocha Moya tenía facultades.

0: personal. La postura de Gómez Núñez coincide con el deslinde expresado por la dirigencia nacional de Morena, que señaló que no fue informada previamente del regreso de Rocha Moya y sostuvo que las investigaciones relacionadas con el caso continúan. El secretario de Salud de Tamaulipas, Ricardo Guerrero Morales, rechazó que exista corrupción en la entrega de compensaciones de riesgo al personal del sector, luego de que el sindicato encabezado por Adolfo Sierra Medina señalara presuntas irregularidades. El funcionario explicó que sostuvo una reunión con el líder sindical y se alcanzó un acuerdo para garantizar que las compensaciones se otorguen de manera transparente. Guerrero Morales detalló que el catálogo de riesgos está siendo analizado por la Dirección General Administrativa, con especial atención al personal de vectores, quienes manipulan medicamentos y sustancias que pueden representar peligro. Añadió que hasta el momento no existen denuncias formales relacionadas con irregularidades en las compensaciones. La Cámara Mexicana de la Industria de la Construcción, Delegación Ciudad Victoria, reconoció que actualmente existe una mayor inclusión de las empresas locales en los proyectos de obra pública gubernamental. Ramiro Hernández Valencia, presidente del organismo, señaló que de las 170 empresas afiliadas, alrededor del 80% tiene actualmente alguna obra en ejecución. Aunque no precisó el número de proyectos en desarrollo, aseguró que la mayor parte corresponde a obras a cargo del gobierno del estado. Por otra parte, el dirigente del sector dio a conocer que en lo que va del 2026, el precio de los materiales para la construcción ha registrado aumentos de entre 7 y 8% como parte del comportamiento de la inflación. Aunque los incrementos se mantienen dentro de los parámetros esperados, los empresarios han tenido que prever el comportamiento de los precios de los materiales desde los procesos de licitación para evitar que estos aumentos representen una afectación en los costos de las obras.
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5: Son las 12:02, 12:02. A ver, dice por acá, quiero una canción del Poder del Norte. Claro que sí, ya la tengo por acá lista. Antes de eso, quiero platicarles algo que estaba viendo y que realmente me impactó. Un robot humanoide chino superó el récord de los 100 metros lisos de Usain Bolt con 9 y 39 segundos.

9.39 segundos. Así como lo escuchas. Este robot humanoide, conocido como Tiangong Ultra, ha conseguido completar la prueba de los 100 metros lisos con un tiempo de 9.39 segundos, superando la actual marca récord mundial conseguida por el atleta olímpico Usain Bolt de 9.58 segundos durante la segunda edición de los World Humanoid Robot Games. World Humanoid Robot Games es una competición internacional concebida como los Juegos Olímpicos, pero de robótica, que busca evaluar, acelerar y exhibir los avances en inteligencia artificial, locomoción y destreza física de estos robots como forma humana, cuya segunda edición se está celebrando en Pekín, esto en China. Si bien el récord mundial de los 100 metros lisos de Usain Bolt sigue intocable con la marca de 9.58 segundos desde el año 2009, este hito acaba de ser batido por el robot humanoide Tiangong Ultra, precisamente en el marco de esta competencia. Este robot le ganó al robot Light Knight de la marca Honor, que completó los 100 metros en un tiempo de 9.47 segundos. Digamos, quedó en segundo lugar con 9.47. Ay, pues son bien rápidos tú. Esto me recuerda mucho a la película de Soy Robot o Yo Robot, donde sale este Will Smith y que salen los humanoides corriendo en contra de Will Smith. Me recuerda mucho eso. Ay, hasta me dio miedo. Ay, no, me dio así. Me dio pendiente. Ay, no, la revelación de las máquinas. Ay, no. Ya me dio miedo. Oye, qué cosa, ¿verdad? Antes lo veíamos solamente en películas y ahora es una realidad. 2026 y un robot humanoide es más veloz que Usain Bolt. Así como lo escuchas. Bueno, hasta aquí con mi reporte. Voy a música. Y esto que escuchamos es con el auténtico poder del norte. Se llama A Ella. Para quienes me escuchan allá por la Colonia Núñez, esto es para ustedes.

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0: tenemos ¿qué les late cacahuate?
1: Mueve tu cuerpo. 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Mueve tu cuerpo. Girando, girando.
0: Algo movido. Fíjate, ¿sabes de qué canción tengo? Tengo ganas de escuchar y de bailar. Esa que dice, no, no, no, yo no tomo café. Yo no tomo café, sino es con pan, pan, pan. No sé, esta canción tiene un algo que me pone de buenas, tú, me pone de buenas. Yo no tomo café, esto es con copión, copión, copión.

tomo café. Yo no tomo café, sino es con pam, pam, pam. Un café con un cochinito, ¿verdad? Un café con cochinito. Decía abuelito, con un chichimbre. Esto es Conde Parranda. Son 12 con 17 minutos. La temperatura del momento, Ciudad Mante. 33 grados. Sensación de 40.

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12:25. Saludos en la colonia Núñez a la familia Nava. ¿Nos están escuchando? Gracias, gracias por escucharnos siempre, por marcar a cabina y mandar sus saludos. Ya complacimos con la canción de un grupo que nos estaban pidiendo, algo del Poder del Norte, con todo gusto. Complacitos. María Elena González, gracias. Héctor Guerrero, ¿cómo estás? Ay, no, yo ya no sé si me lo dicen en buena onda o buen sarcasmo. Es que me ponen, Carola, siempre andas como Belinda, Belinda, imponiendo moda con tus outfits. ¿Me lo dices en buena onda o me lo dices sarcásticamente? Ah, es que fíjense, hoy traigo mi short falda, hoy vengo de short falda. Traigo mis botincitos y mi blusita bordada. ¿O cómo se llama? Ah, tejida. Bordado es el otro. Blusita tejida. Así llega el día de hoy. Vengo muy devota. Pero bueno, es el día de hoy. Oigan, pues ya me voy, ¿verdad? Son 12:26. A continuación viene toda la información en el espacio de ORT Noticias para que no te lo pierdas, para que escuches todo lo que tienes que saber de la ciudad, de la región y del país. A continuación, ORT Noticias. Saludos al Tato, que está baile y baile con todas las rolitas que ponemos aquí en la jefa. A Héctor Ramírez, el Tato. Súbele, súbele y baile este último cumbión antes de las noticias.

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0: Muy buenas tardes, qué gusto saludarle en esta segunda emisión de ORT Noticias. Estamos iniciando este espacio de información. Le agradezco mucho el favor de su atención y por supuesto que se quede con nosotros durante estos minutos. Le vamos a platicar de diferentes temas importantes, todos ellos que están precisamente en ese contexto de la información. Lunes 24 de agosto de 2026. Le saludamos con el gusto y el agrado de siempre, Santiago Hernández al micrófono, y estamos puestos para arrancar. Déjeme decirle que solamente queda una semanita de vacaciones, por aquello que si usted está con el pendiente, que sabemos que muy seguramente lo está, falta solamente una semana. Luego entra la preocupación, el nervio y sobre todo las compras de última hora, de último minuto, que son las que luego llevan a las carreras a los padres de familia, que resulta que el chamaco no había dicho que el tenis ya no estaba en buenas condiciones o que la camisa pues ya tampoco no le quedó para regresar al nuevo ciclo escolar, y empiezan las preocupaciones de los padres de familia. Hay muchos padres de familia previsores, por supuesto, que sí están precisamente pues atendiendo esto desde semanas atrás. Hay personas que desde pues prácticamente desde julio aprovechan todo el mes de julio, parte de agosto, para pues incluso hacer los pagos en varias parcialidades y poder llevársela más tranquilo pues en el tema de la economía. Pero siempre pues de última hora salen y aparecen este tipo de situaciones. Pero bueno, ya estaremos hablando de esos temas, por supuesto, a lo largo de esta semana. Conforme vayamos viendo a los papás que andan un poco preocupados, estaremos hablando de este tema. Así que gracias por acompañarnos en esta semana que iniciamos el día de hoy, en este lunes 24 de agosto de 2026. Le comparto que estamos por las frecuencias 95.7 FM, 98.7 FM en la Superbuena y en la Jefa. Estamos también a través de internet en ort.com.mx y desde luego también nos encontramos a través de otras formas de comunicación, aplicaciones móviles para teléfonos celulares en nuestra aplicación móvil de ORT, aplicaciones que están de radio en México, en donde también nos integran en las estaciones de Tamaulipas. Ahí usted puede buscar esta de Tamaulipas en aplicaciones de radio en México, y también nos va a encontrar por ahí en varias aplicaciones. Así que gracias por estar en sintonía con nosotros a través del sistema Tuning Radio, sistema Alexa. También estamos por lo que son las redes sociales, ORT Noticias en Facebook, en Instagram, YouTube y también en X. Podemos interactuar con usted a través de la línea telefónica, el 831-23-206-90. Bueno, pues déjame decirle que tenemos 34 grados centígrados en este momento, cuando son las 12 del mediodía con 36 minutos. 34 grados centígrados. La sensación térmica es de 39 grados centígrados. Todavía vamos a alcanzar 36 grados y la sensación térmica andará por los 41, 42 grados centígrados para este día, lunes 24. También le comento que el Servicio Meteorológico Nacional dice que para el Golfo de México esperamos por la tarde un ambiente caluroso, muy caluroso. Persiste la onda de calor en el oeste de Tamaulipas. Esperamos cielo nublado en zonas de Veracruz. Para el estado de Tamaulipas esperamos lluvias con intervalos de chubasco apenas. No hay probabilidad de lluvias en gran medida. Todas estas zonas también esperan vientos de componente este y sureste de 20 a 30 kilómetros por hora, con rachas de hasta 60 kilómetros por hora para nuestra región, para la región Golfo de México. Y en otros temas, le comento, hoy lunes 24 de agosto se conmemora el Día Internacional de los Parques Naturales. Esto resalta la importancia de los parques en la conservación de la biodiversidad y el patrimonio cultural. Se instauró en 1986 como un recordatorio de la importancia de estos espacios protegidos para la humanidad. Este día nos invita a reflexionar sobre la riqueza natural y cultural que resguardan los parques, así como el papel fundamental en la conservación de la biodiversidad y el medio ambiente. Los parques naturales y espacios naturales son esenciales para la preservación de ecosistemas únicos y representa un patrimonio común de la humanidad. Proporcionan un espacio para la investigación científica, la educación ambiental y el disfrute recreativo, al tiempo que ayudan a mantener los procesos ecológicos que sustentan la vida en el planeta. Además, fomentan la conexión de las personas con la naturaleza, promoviendo un sentido de responsabilidad hacia su conservación. Nuestro país cuenta con 67 de esas áreas rurales naturales protegidas. En un total, abarca un total de 62.952.000 hectáreas. Y es importante que los mexicanos celebremos y que visitemos esto con el propósito de conocerlos, pero también de protegerlos y conservarlos para el disfrute de las nuevas generaciones. Así pues, entonces, las áreas naturales protegidas, los parques naturales, son esencia de vida y de naturaleza que hoy pues se está conmemorando. Y aquí pues resaltamos que tenemos aquí muy, muy cerquita, pero muy cerquita de nuestra región, pues a la biosfera, a la reserva ecológica de El Cielo, la biosfera del cielo, que es uno de los patrimonios naturales que tiene Tamaulipas, la caja de agua de Tamaulipas, como también se le conoce, y este espacio forma parte precisamente de estas áreas naturales protegidas que tiene México. Y hoy, en el Día Internacional de los Parques Naturales, pues vale la pena sentirnos orgullosos de tener muy, muy cerca de nosotros esta reserva natural, que seguramente usted ya la visitó, y si no la ha visitado, vaya, dése una vuelta, aunque sea a la cabecera municipal de Gómez Farías. Ahí va a conocer y va a tener la oportunidad de disfrutar ya el entorno de lo que es la reserva. Pero si usted tiene la oportunidad de un tiempo, regálese un tiempo para conocer la reserva ecológica allá arriba, en especial cuando los días de lluvia o la temporada de lluvia, que es cuando la biosfera se pone espectacular con esas cascadas que se forman de un momento a otro y que la verdad nos regalan un entorno bastante, pero bastante mágico. Y desde luego, pues desde luego hay grutas, hay cuevas, se realiza senderismo, en fin, todo lo que nos ofrece precisamente esta reserva ecológica del cielo. Son las 12 del mediodía con 40 minutos. Vamos a la pausa comercial y regresamos en instantes con más información.
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0: son las 12 del mediodía con 43 minutos. Vámonos con la información en este mediodía. Y le comento, mire, vaya problema que se está suscitando en algunos sectores de El Mante por el tema del desabasto de agua en algunas colonias. En ese sentido, bueno, pues ya a pesar de que durante el fin de semana brigadas de la Comisión Municipal de Agua Potable y Alcantarillado llevaron a cabo trabajos para intentar restablecer el servicio del suministro del vital líquido a las familias de algunos sectores de la colonia El Músico, Aurora y Unidad Nacional, este objetivo no se ha podido alcanzar al 100%, porque pues durante la mañana de este lunes estuvimos en la colonia El Músico y todavía las familias reportan que el abasto sigue deficiente. Entrevistadas algunas amas de casa de la colonia El Músico señalaron que tras varios meses de estar con esta problemática no tuvieron otra opción más que presionar a las autoridades para lograr obtener su atención y que los trabajos se agilizaran. De acuerdo a lo dicho por las amas de casa, el compromiso de la Comisión Municipal de Agua Potable y Alcantarillado es que para mañana martes se deberá restablecer el servicio, pero si esto no sucede así, volverán las manifestaciones, dijeron, hasta que obtengan el servicio de agua potable en sus viviendas, pues son muchas familias las afectadas las que están enfrentando esta severa problemática.
1: A nosotros nos dijeron que para el martes, ya iba a estar lista, para el martes. De hecho, hicimos bola aquí en la Aurora.
2: Sí, sí, sí.
1: Hicimos bola y el gerente nos dijo que hasta el martes para mañana. Y pues la gente está esperando que para mañana y si no, pues yo dice que vamos a ir a la presidencia.
0: ¿Desde cuándo está ese problema?
1: Ya hace como 2 meses que tenemos sin. O sea que te da ahí, ya no, pues sí, no hay agua. De hecho, nomás así está, él es chorrito, pero ya tiene 2 meses que no hay agua. Pero supuestamente que para mañana ya... Ya está arreglado todo, no sé si será cierto, será mentira, pues ya ve. El sábado creo que trabajaron, pero dijeron que ya estaba listo, pero pues dejaron las cosas igual.
0: Sí, igual.
1: Ayer todo el día llenaría como 4. Pues es que nomás estamos yo y mi esposo, pero donde hay más familia, ahí está el problema. Bañaderas y el baño y lavar ropa y todo, pues. Y ahorita no tengo tanto así porque nomás estamos yo y él, pero como quiera nos estamos bañando a puro bote.
0: Bien, pues ahí la problemática que enfrentan precisamente algunas familias de la colonia El Músico, pero también en algunos sectores de la colonia Aurora y Unidad Nacional. Nos comentan que en algunas partes ya de la colonia Aurora y también de Unidad Nacional el agua o el suministro de agua se ha restablecido en una parte, pero en el caso de la colonia El Músico, todavía hoy por la mañana que estuvimos ahí platicando con los habitantes del sector, bueno, pues todavía no se restablecía este servicio y pues lo que sí reconocen los vecinos es que durante el fin de semana estuvieron trabajando ahí las brigadas, que el compromiso es para el día de mañana y bueno, pues están esperando pacientemente, de lo contrario pues van a tener que volver a presionar, dicen los vecinos, porque pues simple y sencillamente no pueden hacer mucho con el tema de la falta de agua y las familias con mayor número de habitantes, pues es en donde el problema se agudiza todavía mucho más. Así lo que nos reportan los afectados en aquel sector. Y bueno, vámonos a otros temas. Le comento, en el marco de la conmemoración del Día Nacional del Cañero, el dirigente de la Unión Nacional de Productores de Caña de Azúcar, Javier Sánchez Chávez, reconoció que han sido años muy complicados por la baja en el precio del azúcar, pero el sector sigue siendo muy fuerte en el ámbito económico. Señala que uno de los aspectos que pueden dar buenos resultados para el siguiente ciclo de zafra son los acuerdos tomados con el Tratado de Libre Comercio, en donde se está comprometiendo la colocación de por lo menos 600,000 toneladas, pero el sector puede suministrar hasta 1,200,000 toneladas de azúcar para exportarse. El dirigente cañero puntualiza que este acuerdo significa tranquilidad, certidumbre y ganancias por tener abierto el mercado en la exportación, lo cual dará como resultado que se mejore sustancialmente el precio de la tonelada de azúcar en beneficio de todo el sector.
3: Las exportaciones hacia Estados Unidos después del 2020 se vinieron a la baja, de venir de 700,000 a 800,000 toneladas. El año pasado solamente enviamos a Estados Unidos 188,000 toneladas, cosa que nos pegó muy duro en el precio. Hoy, para este nuevo ciclo y por instrucciones de la doctora Claudia Sheinbaum, nuestra presidenta, encargó al ex secretario de Agricultura, Julio Verdeguer, que es el enlace de Agricultura con Estados Unidos, le encargó el tema del azúcar. Y con ello ya alcanzamos una nueva meta, que ahora van a ser por lo menos 600,000 toneladas. Pero tenemos hasta poder mandarles hasta 1,200,000 toneladas de azúcar. ¿Y qué significa eso para nosotros los cañeros? Tranquilidad, certidumbre y ganancias. Por eso estamos muy agradecidos con la presidenta.
0: Son las 12 del mediodía con 48 minutos en este momento y bueno, pues ahí tiene usted entonces esta situación con el sector cañero, que es otro tema también pues de preocupación, que es precisamente el hecho de suministrar exportación de azúcar. Si esto no se da, simple y sencillamente, pues los precios del azúcar seguirán a la baja y seguirá la crisis económica también, en el sentido estricto de tener precisamente más movimiento económico a nivel nacional con el tema de el precio del azúcar. Antes de irnos a la pausa comercial, le comento, el gobernador Américo Villarreal Anaya se pronunció sobre la controversia generada en Morena en torno al gobernador de Sinaloa, Rubén Rocha Moya, y señaló que ante este tipo de situaciones debe prevalecer la institucionalidad y el respeto al Estado de Derecho. Al ser cuestionado sobre lo ocurrido en las últimas horas y el debate que se ha generado dentro de Morena, Villarreal Anaya manifestó su respaldo a la postura asumida de manera conjunta por los gobernadores emanados de ese partido. Dijo: creo que mucha de esa información ya está en los medios, nosotros nos adherimos a la postura por parte de los gobernadores que se hizo este comunicado, donde somos respetuosos de las instituciones y de las situaciones institucionales y de lo que ha venido opinando nuestra presidenta Claudia Sheinbaum, dijo el gobernador. El mandatario tamaulipeco también fue cuestionado sobre el llamado de la presidenta Sheinbaum a no anteponer los intereses personales a los del pueblo en medio de la discusión política que ha provocado el caso Rocha Moya. También consideró que dicho planteamiento representa uno de los principios que debe orientar a quienes forman parte de la 4T, al colocar por encima de cualquier interés individual el respeto a las instituciones y al marco legal. Fue lo que comentó en esta mañana de reactivación administrativa el gobernador de Tamaulipas en torno al tema del caso Rocha Moya, que dio pues mucho de qué hablar aquí en nuestro país y a nivel internacional también. Un gobernador que tenía licencia, que regresa y que 30 horas después vuelve a pedir licencia tras que todos lo dejan solo y se lo dejan descobijado políticamente hablando al exgobernador Rocha Moya. 12 del mediodía con 51 minutos. Vamos al corte, regresamos con más información.
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0: iniciar este espacio de información, que falta una semana para que se regrese, se reactive todo lo que tiene que ver con el ciclo educativo, el ciclo escolar. Pero lo que es, los que ya regresaron a clases hoy fueron los profes, los maestros y las maestras ya están de regreso en las escuelas. Hoy nos dimos a la tarea de hacer un recorrido por diferentes puntos de pues la zona y nos percatamos efectivamente que ya hoy había pues la primera reunión de trabajo después de las 8 de la mañana. La primera reunión de trabajo con maestros y maestras que están de regreso en sus actividades educativas, en sus actividades para preparar precisamente lo que será el ciclo escolar. A partir de este lunes 24 de agosto, alrededor de 34.500 docentes en Tamaulipas de escuelas públicas y privadas de los niveles de educación básica retornan a los planteles para iniciar los preparativos del ciclo escolar 2026-2027. Lo anterior de acuerdo con la programación que se incluye en el calendario escolar del ciclo que iniciará el 31 de agosto para las y los alumnos. Sin embargo, estos días previos serán utilizados para abordar diversos temas relativos a cambios en el orden y programa de estudios. Entre el temario destaca lo relativo a la consulta que se realizará en las primeras semanas del ciclo lectivo con respecto a la regularización y prohibición del uso de teléfonos celulares y otros dispositivos al interior de las aulas, así como el tema de las redes sociales. Durante la fase intensiva, el Consejo Técnico Escolar del 24 al 28 de agosto, durante los dos días primeros, directivos y docentes van a debatir en colectivo sobre el tema señalado y a partir de ese diálogo la Secretaría de Educación Pública realizará una encuesta. También trabajarán en la organización de las actividades necesarias para iniciar el ciclo escolar, además de reflexionar sobre su práctica, analizar las características y necesidades de su contexto, tomar decisiones compartidas y definir las acciones relativas al trabajo educativo. La dependencia realizará el miércoles 26 de agosto una encuesta a más de 50.000 docentes de Tamaulipas sobre las medidas a realizar en el aula para atender dicha problemática. Y en otros asuntos, le comento, el bimestre julio-agosto será el periodo en el que mayormente se podrá observar el impacto de la reclasificación de la tarifa eléctrica en el MANTE, al coincidir con los meses de temperatura más elevadas y por consecuencia con un mayor consumo de energía en los hogares. La medida ha representado el beneficio para las familias, particularmente en el incremento del uso de equipos de aire acondicionado y ventiladores para enfrentar las altas temperaturas, según dijo el regidor Omar Salomón Vargas, responsable de la Comisión de Desarrollo Sustentable y Cambio Climático en el Cabildo.
7: Bien, específicamente tarifa 1D. Antes teníamos la 1C, que era la más cara en el país, pero demostramos a lo largo de 8 años y con la ley en la mano que la que nos correspondía era una tarifa menor. Y ya se está
8: aplicando. Ya hacíamos 3 semestres que ya llega.
7: Prácticamente. Bueno, el cambio fue escalonado y empezó desde noviembre, diciembre, a llegar los primeros recibos con el cambio de la tarifa. Actualmente ya debe estar prácticamente el 100% de tarifa.
8: ¿Cuándo mal lo resentimos?
7: Lo mal lo resentimos porque es cuando más utilizamos la energía eléctrica en cuestión de aires acondicionados.
0: Doce del mediodía con 57 minutos. Vámonos al resumen deportivo que tenemos para entrar en contexto y en materia con el tema de el ámbito deportivo. Está Lía Deportes.
9: Muy buenas tardes. Esto es Lía Deportes en ORT Radio, con la información deportiva más destacada del día. México vuelve a celebrar en el ciclismo internacional gracias a Isaac del Toro, quien conquistó la Vuelta a Alemania. En la Liga MX terminó una jornada llena de goles y movimientos en la clasificación. Y también seguimos de cerca el mercado europeo, porque Obed Vargas y Eric Lira podrían estar muy cerca de nuevos retos en el viejo continente. Isaac del Toro volvió a hacer historia. El ciclista mexicano se proclamó este domingo campeón de la Lidl Deutschland Tour 2026, convirtiéndose en el primer mexicano y latinoamericano en conquistar la competencia. El corredor de Ensenada, Baja California, defendió su ventaja durante la cuarta y última etapa, disputada sobre 156,5 kilómetros alrededor de Heilbronn, y terminó la prueba con un tiempo acumulado de 17 horas, 39 minutos y 48 segundos.

0: El mexicano se llevó la clasificación por puntos y el reconocimiento al mejor ciclista joven. Una actuación que confirma el extraordinario momento de Isaac del Toro, quien a sus 22 años continúa consolidándose entre las grandes figuras del ciclismo internacional. Y en el fútbol mexicano, la jornada 5 de la apertura 2026 dejó resultados que movieron la tabla. El sábado, Guadalajara goleó 5-2 a Tijuana, en uno de los marcadores más llamativos del fin de semana. Puebla venció 3-2 a Santos, mientras que Atlas sorprendió al derrotar 2-0 a Cruz Azul. El domingo, Atlético de San Luis y Pachuca empataron a un gol, mientras que Pumas y Necaxa también igualaron 1-1. Con la jornada completada, América se mantiene como líder del torneo, mientras que equipos como Guadalajara, Atlas y Puebla dieron un paso importante para mantenerse en la pelea por los primeros puestos. En cambio, Cruz Azul sufrió otro tropiezo y tendrá que reaccionar rápidamente para no perder más terreno en el campeonato. Y atención con dos futbolistas mexicanos que podrían cambiar de equipo. Obed Vargas tiene un principio de acuerdo para llegar cedido al Alavés de España, aunque la operación todavía depende de que el conjunto vasco concrete la salida de Antonio Blanco. El mediocampista mexicano, actualmente perteneciente al Atlético de Madrid, busca más minutos y el Alavés aparece como una opción seria. Por su parte, el futuro de Eric Lira continúa en negociación. El mediocampista no fue convocado por Cruz Azul para el partido ante Atlas y, de acuerdo con declaraciones de su técnico, Joel Huiki, la decisión fue darle espacio mientras se define su situación contractual. El Mónaco mantiene el interés, aunque las negociaciones económicas todavía no han llegado a un acuerdo definitivo. También se reporta interés desde otros clubes europeos. La prioridad de Lira es clara: cumplir el sueño de jugar en Europa. Por ahora, su futuro sigue abierto y los próximos días podrían ser decisivos. Isaac del Toro sigue escribiendo páginas históricas para el deporte mexicano. La Liga MX ya tiene nuevos movimientos en su clasificación y el mercado europeo podría abrir pronto nuevas puertas para futbolistas mexicanos. El deporte no se detiene y nosotros tampoco. Esto fue Lía Deportes en OR Temante.
1: Vamos a la pausa comercial, es la 1:01 p.m. Vamos a la pausa, regresamos con más información después del corte. Lucía Díez al micrófono con más noticias.

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0: 4 de agosto del 2026. Vamos con eso, que es una noticia aquí en la urbe cañera. Retoma fuerza el interés por el béisbol. Hay 5 academias que nutren la liga pequeña con más de 200 menores inscritos aquí en el Mante. En los últimos años se observa este incremento de interés, sobre todo de padres de familia, de impulsar a los pequeños a que participen en academias deportivas de béisbol, lo que ha dado como resultado la Liga Pequeña de Béisbol Emilio Sosa Padrón del Mante cuente ya con más de 200 menores inscritos. Uno de los principales promotores de este deporte aquí en el Mante es Andrés Ponce Martínez, quien señala que los menores pues van de entre edades de 5 hasta 15 años, 3 categorías, y cada sábado tienen estos encuentros, y dentro de poco pues van a realizar ya los tan añorados playoffs con la participación de 5 academias, quienes integran poco más de 200 menores a participar en este deporte cada fin de semana. Vamos a escuchar precisamente a Andrés Ponce Martínez, quien también señala que 2 academias son de aquí, de la zona urbana, una más es de la zona temporalera, hay una academia en el Naranjo, San Luis Potosí, y otra más de Jicotencal, lo que unidas conforman esta pequeña, pues, ahora sí, academias de béisbol en el Mante Emilio Sosa Padrón. Escuchemos a Andrés Ponce Martínez.
1: Pero aquí nosotros en la liga de béisbol tenemos desde los 5 años hasta los 18. En la liga normal estamos participando con las academias y son, lo tenemos dividido en tres categorías, de 5 a 8, de 9 a 12 y de 13 a 15 años. Es en la cuarta vuelta y ya entre poco vamos a hacer los playoffs. Son 5 academias, entre las 5 academias tenemos aproximadamente más de 200 niños registrados, y las academias son 2 de aquí de Mante, una del maestro Calixto, Academia Mante, Academia Yaquis de la Vicente Guerrero, Academia del Naranjo del maestro Noé, Academia Gigantes de Jico, que es el maestro Ali Rangel, y una academia que se acaba de formar que es de Ismael, de aquí del Ojo de Agua. Entonces son 5 academias que albergamos más o menos 200 niños entre esas edades.
0: Con 6 minutos ya en esta tarde del lunes 24 de agosto, le comparto que en Tamaulipas, más que la insuficiencia de abasto de energía sea el factor que ocasiona constantes apagones en varias regiones o ciudades del estado, son los famosos diablitos los que han colapsado este servicio. Y pues prácticamente uno de cada 2 usuarios está irregular, así lo ha expresado hace unos días allá en la capital del estado el presidente de la Federación de las Cámaras Nacionales de Comercio, la FECANACO de Tamaulipas, Abraham Rodríguez Padrón, a un medio informativo en la capital, el diario MX, quien publica hoy esta información puntualmente, señalando que lo anterior, pues recomendó a quienes estén en esa situación de que utilicen los dichosos diablitos, pues a que precisamente se regularicen antes de que exista ese operativo federal que los detecte y les inicie un proceso judicial con multas elevadas. Hace ese llamado precisamente el presidente de la Federación de Cámaras Nacionales de Comercio en Tamaulipas, Abraham Rodríguez Padrón, a los usuarios de energía eléctrica que tienen diablitos. Así las cosas en Tamaulipas, él explica en esta nota informativa de este día, lunes 24 de agosto del 2026, que por ejemplo, en una cuadra donde existe un transformador y hay 20 viviendas, pues ahora ya hay 5 comercios y 40 viviendas al construir segundas plantas, todas con aire acondicionado, y pues que el transformador por ello se bota cada rato también. Que en su opinión sobre los apagones a los que el gobierno federal llama suspensiones de suministro, es una situación que comenzó a principios del segundo trimestre de este año en una y otra parte de Tamaulipas. Ha habido sectores que a veces duran días sin energía eléctrica, lo que pues por ello solicitan la intervención urgente de Comisión Federal de Electricidad, dada la gravedad de este tipo de casos. casos. Agregó que efectivamente fueron también en Nuevo Laredo, en Matamoros y en Victoria, donde más se han resentido estas fallas eléctricas que truenan, pues precisamente la iniciativa privada contra estos dichosos diablitos. Es información que hoy también publica el diario MX, el diario de los bien informados en el estado. Y cuando son las 1:09, en otros temas le comparto que el secretario de Salud en Tamaulipas, Ricardo Guerrero Morales, rechazó que exista corrupción en la entrega de compensaciones de riesgo al personal de este sector de la de salud, luego de que el sindicato, encabezado por su titular, Adolfo Sierra Medina, señalara presuntas irregularidades. Funcionario secretario de Salud en Tamaulipas, Ricardo Guerrero Morales, explicó que sostuvo una reunión con el líder sindical y se alcanzó ya un acuerdo para garantizar que las compensaciones se otorguen de manera transparente. Guerrero Morales detalló que el catálogo de riesgos está siendo analizado ya por la Dirección General Administrativa, con especial atención al sector de vectores, quienes manipulan medicamentos y sustancias que pueden representar un peligro. Vamos a escuchar al secretario de Salud en Tamaulipas, Ricardo Guerrero Morales, en esta tarde.
2: Con el líder sindical Adolfo Sierra tuvimos precisamente una reunión, quedamos totalmente de acuerdo y él está precisamente de acuerdo con lo que ahora vamos obviamente a realizar. Y las compensaciones van indiscutiblemente de acuerdo al cargo y a tu riesgo en este caso que tú tengas. Bueno, a nivel del catálogo de riesgos tenemos obviamente personal del área de vectores por un lado, que de alguna manera están trabajando precisamente con medicamentos que se pueden obviamente contaminar y que les tenemos obviamente que dotar de los insumos necesarios obviamente para que no corran ningún riesgo. A nivel de la Dirección General Administrativa se está valorando y se está haciendo un análisis precisamente de todo esto. No, las compensaciones en este caso no hay ningún tipo de corrupción en este aspecto. Las compensaciones se entregan de acuerdo a cada una de sus funciones y a que los jefes inmediatos obviamente ven y conocen qué funciones están haciendo cada una de estas personas.
0: Minutos en esta tarde y avanzamos con más hechos que son noticia en Tamaulipas. Morena se deslinda de Rocha Moya tras su regreso y nueva licencia. El episodio político de Rubén Rocha Moya terminó dando un nuevo giro apenas unas horas después de reincorporarse a la gubernatura de Sinaloa el pasado sábado. El mandatario solicitó nuevamente esa licencia para separarse de su cargo en medio de los cuestionamientos de Morena y el gobierno federal. En Tamaulipas, la presidenta estatal de Morena, María Guadalupe Gómez Núñez, sostuvo que el partido no tuvo la responsabilidad en la decisión inicial de Rocha Moya y marcó distancia de sus determinaciones personales. La dirigente en el estado, María Guadalupe Gómez Núñez, señaló: desde la perspectiva del partido, Rocha Moya tenía las facultades para decidir sobre su regreso y después del periodo de licencia, pero subrayó que sus actos corresponden exclusivamente a su ámbito personal. La postura de Gómez Núñez coincide con el deslinde expresado por la dirigencia nacional de Morena, que señaló que no fue informada previamente del regreso de Rocha Moya y sostuvo que las investigaciones relacionadas en el caso continúan. Vamos a escuchar a María Guadalupe Gómez Núñez, quien es la presidenta en Tamaulipas de Morena.
3: Mira, lo de Rocha Moya es una decisión personalísima, que no tiene nada que ver con nosotros como partido, y mucho menos, pues bueno, él dentro del plano formal, él tenía el derecho después de 100 días a decidir lo que a él le conviniera, ¿verdad? Sin embargo, pues son sus actos y nosotros como partido nos deslindamos de esto. Te insisto, esta es una decisión personal. Nosotros seguimos unidos, cada vez más fuertes.
0: este día. También hoy el precisamente el propio gobernador de Tamaulipas, Américo Villarreal Anaya, se pronunció sobre esta controversia generada por Morena en torno pues al gobernador de Sinaloa, este señor Rubén Rocha Moya, quien señaló que el gobernador señala, Américo Villarreal, que ante este tipo de situaciones debe prevalecer la institucionalidad y el respeto al Estado de Derecho. Al ser cuestionado sobre lo ocurrido en esas últimas horas y el debate que se ha generado dentro de Morena, Villarreal Anaya manifestó su respaldo a la postura asumida de manera conjunta por los gobernadores que fueron también firmantes emanados de este movimiento. Y expresó, entre algunas de las cosas, que mucha de esa información ya existe precisamente también dentro de los medios de comunicación. Y él precisamente, y que todos en el partido se adhieren precisamente a esa postura de parte de los gobernadores que hicieron pública, y por ello se hizo el comunicado donde son precisamente respetuosos de las situaciones institucionales y de lo que han venido pues precisamente opinando uno u otra persona al respecto. También el mandatario tamaulipeco pues escuchó a los reporteros cuestionarlo sobre el llamado que ha hecho la presidenta Claudia Sheinbaum a no anteponer los intereses personales a los del pueblo en medio de la discusión política que ha provocado el caso Rocha Moya, y el gobernador Villarreal Anaya consideró que ese planteamiento representa uno de los principios que deben orientar a quienes forman parte de la Cuarta Transformación, al colocar por encima de cualquier interés individual el respeto a las instituciones y al marco legal. Hoy la presidenta Claudia Sheinbaum afirmó que pues no le parecería pertinente que Rubén Rocha Moya permaneciera nuevamente al frente de esa gubernatura de Sinaloa. Al ser cuestionada en esta mañana ya en la conferencia matutina, así expresó y señaló que se enteró precisamente de su regreso al cargo mediante la publicación, tal y como todo México se enteró. Y esto es parte también de lo que ha sido el día de hoy, parte de esta película que todavía desde hace algunos días aquí a través de los diferentes informativos la hemos compartido a usted, pues esperando que algún momento termine, pero sin duda alguna, pues esperando también que realmente, pues cumplan tal y como deben de cumplir, precisamente uno en un puesto, uno en otro puesto, y no se den este tipo de casos de verdad tan lamentables, tan tristes, tan vergonzosos sobre todo. Pero pues esa es la clase política con la que se cuenta en México, y mientras tanto allá en el Congreso de Sinaloa pues están esperando precisamente ver qué es lo que va a seguir. Ven lo que va a seguir en este tema. Ya también hay manifestaciones allá en el estado de Sinaloa, esta situación que de verdad de pronto desborda, y desborda a propios y a extraños en este país, que pues como todos nos damos cuenta, siempre y cada día hay ciudadanos que protestan, y protestan bien precisamente, y están allá en Sinaloa algunos que están ciudadanos que están protestando todavía por esa con la consigna fuera el rochismo, y exigen un plan de rescate también al gobierno federal pues de todas sus instituciones. Ya están los que están pidiendo que pues realmente se acabe ya esto que ha venido siendo parte de la política en el estado de Sinaloa, luego de que pues se diese a conocer ya hace algunos meses que el Departamento de Estado de Estados Unidos había señalado como una de las personas que está precisamente vinculada con hechos que están investigando allá en el vecino país del norte. Así las cosas en estos temas. Mientras tanto, también le comparto que desde ayer pues está todavía también esa batalla, y estará también en el escritorio esa batalla que se sigue dando tanto cuanto a lo que es el Tratado de Libre Comercio, tanto Canadá como México y Estados Unidos, ya que Estados Unidos pues ha dicho que se le va a poner más aranceles a Canadá y que con México todavía se está negociando, y ese tema sin duda alguna es uno de los fundamentales para el movimiento de la economía en el país, y por ello también todos debemos de estar atentos y no nada más estarnos distrayendo en cosas como estas de la política con estos personajes que realmente, pues, desde mi punto de vista y mi opinión muy personal, lo único que dan es pena, pena de verdad y pena ajena que hayan llegado a ocupar esos cargos, un cargo como gobernador, imagínese usted esto. Pero bueno, pues así de alguna forma llegaron y ahí está toda esa peliculita que de pronto parecen pues sacadas y los hubieran querido escribir algún director. Yo creo que ese guión no se les hubiera ocurrido de esa forma. Hasta aquí llego en esta tarde con los hechos que son noticia. Por su atención, como cada día, muchísimas gracias. Quédese como siempre con lo mejor del entretenimiento a través de ORT La Radio desde el Mante para el mundo.
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0: Que sí. Báilele, báilele. Saluditos al buen Carlos. Carlos me está escuchando en Raleigh, North Carolina. Súbele, mi querido Carlos. Súbele. Que se escuche fuerte ahí en Raleigh. Saludos también a mi estimado Chuy Moctezuma, ya en Escobedo, Nuevo York. ¿Nuevo York o Nueva York? Bueno, me entendió. Saludos, mi Chuy, saludos. Súbele. A ver, ¿quién anda acá en la línea telefónica? Vamos a ver. Sí, bueno, hola, jefa. Hola. Sí, ahora sí estoy al aire. ¿Quién habla? Desde Wisconsin, Jesús Jaciel. ¿Qué onda, Jesús? ¿A quién?
1: Ajá. Emiliano Zapata, Limón.
0: Ok.
1: Ya tenemos amistades por allá. Yo soy
0: ¿a poco
1: de
0: sí?
1: Pues acá no.
0: Andas trabajando. ¿Ay, a qué te dedicas? Pues sí, se puede
1: ahorita
0: saber.
1: Andamos en contratos de ferias. Andamos en una feria, en un estado, en otro.
0: Ah, ok. ¿Como en juegos mecánicos o haciendo qué?
1: Digo. Sí, venta de comida.
0: Ok. En los, ¿cómo le llaman? Food truck. Ah, qué huele, te ando manejando bien el speak English.
1: Ya. Yeah. ¿Speak English? No, I'm English.
0: Ándale, very well. Yeah. Ok, Mr. Sí. Pancho, diría la India María. Y entonces, ¿allá andas trabajando?
1: Sí, así es.
0: Ok.
1: En mi espacio de break, pero sí estamos metiendo de 12 a 15 horas diarias.
0: Ándale.
1: Es algo pesadito el trabajo, pero acá andamos con toda la actitud.
0: Qué bueno.
1: Dólares.
0: Eso. Y luego dice, no, hombre, está bien fácil estar ahí en el otro lado. No, hombre, pues pura, como dicen acá, pura joda, ¿verdad?
1: No, si supieras, ya uno se quiere rendir, pero bueno, uno piensa en la familia, uno piensa en cómo quiera superarse.
0: Claro. Si uno... Uno ve las cosas fáciles, pero la realidad es otra, es pesado el cumplir el famoso sueño americano, ¿verdad?
1: Así es, aunque ya no es lo mismo que antes, pero acá andamos echándole ganas y esforzándonos, y gracias a Dios están saliendo bien.
0: Qué bueno, te mandamos un saludote grande, gracias por ponerte en contacto con nosotros, gracias por seguirnos a través de internet.
1: Anda para toda la raza que anda muchos también de acá vienen de Ciudad Mante, también andan acá en Estados Unidos. Yo conozco algunos compañeros que andan en diferentes estados.
0: Ajá. Mira.
1: Pues un saludito para todos ellos, ¿verdad? Los que estén escuchando y los que estén allá en Ciudad Mante, pues también hay que echarle ganas a la vida, no hay de otra.
0: Claro, tienes toda la razón, hay que echarle ganas a la vida y si nos cansamos un break y luego le volvemos a dar, ¿verdad?
1: Así es.
0: Bueno,
1: así es.
0: Te mandamos la casita, ya la tengo aquí lista.
1: Perfecto.
0: A ti y a todos.
1: Saludos para todos, Ciudad Mante.
0: Ándale, muchas gracias por ponerte en contacto. Saluditos. ¡Esa! Ándale, ahí va esto con Banda MS. Se llama La Casita.

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5: La 1:43, de verdad, muchas gracias por dejarme estar con ustedes a través de la magia de la radio, a través del 98.7. A ver, dice por acá. Dice, ¿qué dice? ¿Qué dice, qué dice? ¿Qué dice? ¿Qué dice? Buen día, Carola. Me hiciste el día. Y es cierto, es lunes. Dicen que los lunes ni las gallinas ponen. Ay, no, no, no. Pero déjenme les digo, hoy sí tenía muchas ganas. Sí tenía muchas ganas de estar aquí con todos ustedes. Y ustedes dirán, ¿pero por qué muy ganosa? Miren, yo les voy a decir algo. No tengo bien, con certeza la fecha. De repente se me va. Si es el 24 de agosto o es el 25 de agosto, pero lo que sí sé es que estoy cumpliendo 15 años de estar con ustedes a través del 98.7 y eso yo lo celebro, lo disfruto, lo gozo. Estoy cumpliendo 15 años de estar con ustedes al aire. Y les voy a decir por qué no recuerdo muy bien la fecha, es que hoy 24 de agosto también cumple años mi hermana. Mi hermana Anael, la más pequeña, que pues ya creció, ya está estudiando en el TEC y toda la cosa, mi hermana. Y por eso lo relaciono, porque cumple años y tengo yo vagamente el recuerdo de hace 15 años, imagínense, hace 15 años, de que fue en estas fechas cuando yo recibí la noticia de que después de haber estado 30 días a prueba para ver si yo me quedaba, ¿eh? No fue así como que, ay, ¿quieres ser locutora? Sí, ay, entra. No. Me pusieron a prueba cierto tiempo, 30 días, ¿verdad? Estuve a prueba, a ver si podía con los controles, a ver si podía estar enfrente de un micrófono. Después de 30 días me dijeron sí, aprobada, y fue una fecha así, un cumpleaños de mi hermana, por eso lo relaciono. Pero no estoy certera si fue que oficialmente entré un 24 o oficialmente... fue el 25, no recuerdo si fue el 24 o el 25, a partir de cuándo está registrada la fecha de que oficialmente me dijeron ya, pero no, sí, lo recuerdo así como que fue un cumpleaños de mi hermana, hoy cumpleaños. Entonces, luego les digo, pero de que estoy cumpliendo ya 15 años de estar con ustedes, sí, ya estoy cumpliendo 15 años de estar al aire. Ya estoy cumpliendo 15 años de estar al aire y eso lo celebro con todo gusto. Es más, no más por eso. Hoy carne asada en mi casa. Una carnita asada. Se va a hacer la carnita asada, asada para celebrar mis 15 años en la radio. ¡Qué bueno! Dicen que voy a bailar el vals aquí en el estacionamiento de BRT con chambelanes y toda la cosa, dicen. Es cierto, es cotorreo. Oye, vamos a escuchar música. Esto que ya está sonando es a cargo de Clasificación R y se llama Ya Borracho. Por cierto, les platico, vamos a tener sorpresas para este regreso a clases. Vamos a tener sorpresas mañana por el regreso a clases. Pon atención a cada canción de Clasificación R. Anota el nombre de las canciones. Por ejemplo, esto se llama Ya Borracho, de Clasificación R. Clasificación R, que está conformado por un cantante originario de esta ciudad. Cantante que es originario de esta ciudad. Se llama Rodolfo Fuentes, el cantante. Toca el acordeón. Rodolfo Fuentes, el mante, que canta Ya Borracho con Clasificación R. Ahí te estoy dando datos. Ve anotando todo este tipo de cositas, porque mañana voy a hacer preguntas de Clasificación R para quien quiera llevarse regalo para el regreso a clases. Tenemos paquetes para el regreso a clases. Eso sí, tendrías que contestar correctamente preguntas de Clasificación R, como lo que te acabo de decir ahorita. ¿Cómo se llama el cantante de Clasificación R? Una canción de Clasificación R. ¿De dónde es el cantante de Clasificación R? ¿De dónde es originario? A ver, todo ese tipo de preguntas las voy a hacer para que se puedan llevar un paquete de regreso a clases. Así que muy pendientes. Mañana dinámicas de parte de Clasificación R. Y esto se llama Ya Borracho.

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5: Pues como que ya me voy, ya no me llevo aquí, ya me voy a la playa. Dice por acá Carlos Ledesma, dice, está buena esa rola de la casita, dice, está chida, dice, saludos al camarada que se reportó desde Raleigh, dice acá el buen Carlos Ledesma, siempre está escuchando, Carlos, está en todo, mi estimado Carlos, te mando un saludo, mi buen Charlie, siempre al pendiente de lo que compartimos a través de la radio. A todos, les agradezco de verdad mucho. Ya no tengo más tiempo para seguir echando más rollo que todo, ¿verdad? Tirando más mole que arroz. Pero bueno, ya me fui, ya no me hallo aquí. Esto es a cargo de los Ávila, se llama Ni Más Rico Ni Más Pobre. Yo soy Mascarola, qué bonita, gracias.

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1: Te hace sentir bien y la buena sensación que tienes cuando te ríes permanece durante un buen rato contigo y además es contagiosa, por lo que ayuda a los demás también a aliviar la tensión. La risa ayuda a reducir las hormonas que provocan el estrés, disminuye las hormonas del estrés y aumenta las células inmunes y anticuerpos que combaten las infecciones, lo que mejora su resistencia a las enfermedades. Además, proporciona liberación física y emocional. Te ayuda a liberar energía negativa acumulada que puede hacerte sentir a punto de reventar. Esta risa, en momento de tensión, ofrece una gran sensación de desahogo y alivio. La risa relaja. Reírse implica un gran trabajo muscular. Cuando se acaba, la sensación de relajación es muy grande. La risa distrae. Reírse es muy útil cuando alguna cosa que causa dolor es el centro de la atención. Cuando nos reímos, quitamos la atención por un momento de cualquier cosa que nos produce ira, dolor, emociones negativas y estrés. La risa ayuda a cambiar el punto de vista. El humor nos puede dar una perspectiva más alegre y optimista de situaciones complicadas, lo que los hace menos amenazantes y más positivos. Ríete más. Es necesario mantener la mente abierta y estar dispuesto a reírse cada vez que sea posible. Intenta buscar siempre el lado divertido o gracioso de las cosas. Esto puede parecer muy extraño, sobre todo en situaciones extremas, pero es lo que tiene el humor negro. Por último, recuerda que reírte o sonreír un poco, aunque no tengas ganas, te ayudará a liberar tensión. No es lo mismo, pero el hecho de haberlo intentado ya es algo. Ríete. 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
4: 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El poderoso antiséptico deja las uñas con un aspecto saludable de nuevo. 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
2: Muy buenas tardes, qué gusto me da saludarles y arrancar con ustedes esta semana, la última de agosto. Bueno, todavía el próximo lunes ya vendría siendo día 31, acabaríamos el mes de agosto, entonces pues ya esta semana es la última, hay que disfrutarla, sobre todo porque también pues viene el regreso a las clases, el regreso al caos y el regreso a muchísimas actividades, pero bueno, vamos a tomarlo todo con tranquilidad y tratar de disfrutar cada día en esta vida. Este es su programa, Hablemos del Campo. Gracias por acompañarnos en este espacio en el que buscamos que el campo tenga voz propia y en donde abordamos los diferentes temas que impactan pues directamente a productores, ganaderos, agricultores y a todas las familias que dependen de esta tan importante actividad del campo,

0: actividad rural en nuestro estado y en nuestro país. Mi nombre es Italia Soler. Le invito a permanecer con nosotros durante la próxima hora para conocer toda la información importante que le tenemos preparada para el día de hoy. Hay varios temas que estaremos abordando, entre ellos, pues un tema nacional, pero que también impacta a Tamaulipas, aunque por ahora no hay de manera oficial la reapertura de la exportación del ganado tamaulipeco, pero sí hay por Sinaloa, y esto, bueno, es un paso importante del que vamos a darle cuenta, y sobre todo, pues, el impacto que también habría para Tamaulipas. Hablar de campo, sabe usted que es hablar de muchísimos temas, y por ello, pues, le invitamos a permanecer con nosotros. Estamos transmitiendo en vivo a través de la 97.5 FM, la más prendida, y para toda la región cañera estamos por la 98.7 FM, la jefa. Enviamos un saludo a toda la gente de allá, porque este fin de semana, pues, precisamente, se dio, se conmemoró el día del cañero, y es precisamente un tema sobre el que vamos a hablar un poquito en unos minutos más. El pasado 22 de agosto, el pasado sábado, fue el día del cañero, así es que en unos minutos pues también estaremos hablando de este tema a nivel nacional y a nivel Tamaulipas. Así es que un saludo para toda la gente que se dedica a esta importante labor allá en esta región cañera de Tamaulipas. Un saludo para todos y a seguirle echándole muchas ganas. Les mandamos pues todo lo mejor, la buena vibra y sobre todo nuestro reconocimiento por ese trabajo tan importante que realizan día a día. 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Este espacio se construye con su participación, y por ello queremos escuchar sus comentarios, opiniones, reportes, denuncias, o si usted quiere incluso enviar felicitaciones a alguien, puede comunicarse aquí a cabina al 834-318-2402, 834-318-2402, o puede enviar un mensaje de WhatsApp al 834-352-0830. Comenzamos, esto es Hablemos del Campo, el espacio en donde la información también se siembra. Vamos a arrancar con este día tan importante que le damos cuenta que, pues bueno, hoy estamos recordándolo, pero hace dos días apenas, el pasado sábado 22 de agosto, México conmemoró el día oficial del cañero. Y aunque, bueno, ya pasó, pero bueno, vale la pena detenernos hoy en este día, porque hablar del cañero pues es hablar también de Tamaulipas, y es hablar del campo, de la producción, de la economía rural y del futuro de la agricultura mexicana. El Día del Cañero, fíjese que se estableció en nuestro país allá por el año 2023, es decir, apenas hace un par de años, hace tres años para ser exactos. Y esto fue mediante un decreto que fue publicado en el Diario Oficial de la Federación. Y hay un dato que hace todavía más interesante esta fecha. El 22 de agosto de 2005 se publicó la Ley de Desarrollo Sustentable de la Caña de Azúcar. Es decir, el 22 de agosto pues no es una fecha que se eligió así al azar, nada más porque sí, ¿no? Es importante. Y por ahí pues viene toda esta cronología de lo que se ha venido dando en los últimos años, y por ello pues es importantísimo, ¿no?, hablar de esta fecha y hablar que detrás de cada tonelada de caña hay productores, hay trabajadores, hay transportistas, hay maquinaria, ingenios, y también pues hay comunidades completas que dependen de esta actividad. Así es que pues bueno, reiteramos nuestra felicitación y reconocimiento a los productores de caña Y hoy queremos ir un poco más allá, no solamente felicitarlos, ¿no?, sino poner sobre la mesa todo el trabajo que ellos hacen, porque, pues bueno, es una labor muy importante la que tienen, no solo de hoy, sino de años, años y años atrás. Fíjese usted, aquí le paso algunos datos. México produjo 5.325.181 toneladas de azúcar durante la zafra 2025-2026. Esto de acuerdo con el reporte oficial o final de las propias autoridades. 5.325.181 toneladas. Pero para llegar a esa cantidad de azúcar, pues se necesita una enorme producción de caña y toda una cadena agrícola y también industrial, ¿no? La caña se cultiva en 267 municipios de 15 estados de México. La agroindustria, pues, involucra aproximadamente a 170 mil productores y genera más o menos 500 mil empleos directos y más de 2.4 millones de empleos indirectos, esto en las zonas rurales. Así que, bueno, estamos hablando de mucho más que azúcar. Estamos hablando de una actividad que sostiene económicamente a comunidades completas. Y aquí está el punto también importante. Cuando una zafra es buena, el beneficio, pues, no solamente llega al productor, sino también hay un movimiento importante para transportistas, para talleres, refaccionarias, trabajadores agrícolas, operadores de maquinarias, para los comercios, para los prestadores de servicio, obviamente para los ingenios y para muchas familias que dependen indirectamente de esta actividad. Por ello, como en muchos temas, hay una cadena económica completa. Y bueno, vamos a aterrizar un poco en Tamaulipas, ¿no? Porque Tamaulipas, pues, tiene una actividad importante. Tenemos una región cañera muy, muy importante. Y aquí hay números también muy, muy interesantes. En Tamaulipas, fíjese usted, se produjo 1.918.715 toneladas de caña de azúcar durante 2024. Pero más o menos la tendencia, pues, es que en 2019, por ejemplo, Tamaulipas produjo más de 3 millones. En 2020 fueron alrededor de 2 millones. En 2021, una cifra similar. En el 22, alrededor de 2.472.000. En el 23, aproximadamente 2.365.000. Y bueno, en el 24, solamente 1.918.000, casi los 2 millones. Pero en 5 años la producción estatal se estima que ha caído aproximadamente un 39%. Y esto, pues, abre muchas preguntas y muchas dudas, porque hay que considerar muchos factores que están detrás de, ¿no? Factores como el agua, las condiciones climáticas, los rendimientos por hectárea, también los costos de producción, obviamente la superficie cultivada y la rentabilidad que es para los productores. Entonces, pues, aquí hay temas muy importantes y el principal en el campo tamaulipeco, pues, sigue siendo el agua, ¿no? Hay algunas especialistas y documentos relacionados con lo que se cosechó, en donde se habla de que de 2024-2025, ese ciclo, se reportaron afectaciones por condiciones de sequía en zonas cañeras. En el caso del Mante, pues, se documentaron problemas relacionados con una sequía atípica y con condiciones económicas de los propios productores. Y bueno, esto nos lleva a una realidad que cada vez escuchamos más en el campo. No solamente necesitamos producir más, ¿no?, si necesitamos también, pues, buscar la manera de quizá producir con menos agua, con mayor eficiencia, o también buscar aterrizar por parte de las autoridades las acciones necesarias para que, pues, no se esté perdiendo el campo en todos estos temas, en este caso, pues, en el azúcar, ¿no?, en la caña. Y, pues, bueno, hay muchos factores, la tierra, el productor, la maquinaria, pero, bueno, aunque tengamos todo esto, si no existe una situación ideal en cuanto al agua, pues la producción se complica, tengamos lo que tengamos. Es difícil, pero Mante, el municipio de Mante, si hablamos de Tamaulipas, tiene y es una pieza importante. Esta región tiene una tradición cañera y cuenta con un ingenio que, bueno, el Padrón Nacional Cañero de 2023-2024, este ciclo, aparece con 804 productores registrados y más de 321 mil toneladas reportadas dentro de la organización. Y bueno, esto nos lleva a entender pues todo este sistema, ¿no?, que hay detrás. Pero definitivamente, pues, ahora sí que hay algo que vale pues recordar, ¿no? La caña no termina en el azúcar. En los ingenios se generan subproductos como el bagazo, que pueden aprovecharse como fuente de energía. Y bueno, esto significa que la industria también tiene oportunidades para el aprovechamiento de residuos, y de la economía, ¿no?, que circula. Entonces, pues bueno, aunque el Día del Cañero se conmemoró el pasado 22, hoy queremos nuevamente aprovechar para poner este tema sobre la mesa, felicitar y saludar a quienes realizan esta tan importante labor y sobre todo reconocer su trabajo, ¿no?, que definitivamente son personas que se merecen un apoyo, un empuje, un reconocimiento, porque aún y con todas las situaciones alrededor y con un campo pues afectado por la sequía y por muchas otras situaciones, siguen ellos poniéndose la camiseta y siguen buscando que sus tierras sigan produciendo. Nos vamos a nuestra primera pausa comercial. Enseguida regresamos con más en Hablemos del Campo.
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0: Ya estamos de regreso en este su programa Hablemos del Campo. Y mire, pues hoy es una fecha muy importante para México, para la ganadería, para pues todo el país, porque definitivamente, como hablábamos en el primer bloque, al final en el campo o en muchas otras labores, pues existe una cadena que se beneficia con las diferentes actividades que surgen en el campo, con las diferentes actividades que se dan, y pues oficialmente se dio esta reanudación de la exportación de ganado hacia Estados Unidos. En esta primera etapa, como se había anunciado desde hace un mes, se dio desde el estado de Sonora. Y miren, en la mañanera pues hubo un enlace de la presidenta de México, Claudia Sheinbaum Pardo, con el gobernador de Sonora, con la titular de Agricultura Federal y con el presidente de la Unión Ganadera de aquel estado. Esto para anunciar esta reanudación de la exportación de ganado en pie, y se llevó a cabo en Agua Prieta, que es el municipio de Sonora, rumbo a Estados Unidos, ¿no? Y el primer envío fue de 750 cabezas que se ha anunciado pues se va a incrementar gradualmente hasta las 1500. Entonces, pues esto es una noticia bastante importante es finalmente pues el paso o esa luz, como decimos a veces, que se veía en el túnel y que finalmente ha llegado y que, bueno, le da también la esperanza a los demás estados del país, sobre todo estados altamente ganaderos como Tamaulipas. Y bueno, pues ahí también la Secretaria de Agricultura y Desarrollo Rural Federal, Columba López Gutiérrez, destacaba que esta reapertura pues es tras un trabajo de autoridades de ambos países, de asociaciones y uniones ganaderas y también pues de los gobiernos estatales en ese empuje que nuevamente tiene México. Se detalló que el gobierno de México pues mantendrá todo el sistema de trazabilidad desde el nacimiento hasta que se coloque el ganado en Estados Unidos y también pues bueno, a la par se verifica la dispersión de moscas contra el gusano barrenador en Chihuahua y Sonora y también pues los controles de seguridad en un perímetro de 200 kilómetros y bueno, también pues se realizan algunas brigadas para mantener barridos sanitarios y la revisión permanente. En este enlace estuvo primero el gobernador de Sonora, Alfonso Durazo, quien agradeció las gestiones de la presidenta para reabrir la frontera en beneficio del campo sonorense, el cual señaló, pues dijo, tiene un nivel histórico en el reconocimiento de los estándares sanitarios. También, pues bueno, él celebró que a la producción primaria en el estado se le va a dar este valor agregado a través del Centro Integral Ganadero en Hermosillo, Sonora. Vamos a escuchar parte de lo que se dio esta mañana en esta, pues, conferencia mañanera, pero que a la par pues estuvieron las autoridades en Sonora de manera a través de un enlace, vaya. Vamos a escuchar primero al gobernador.
9: Adelante. Buenos días. Queridísima presidenta, nos da unas instalaciones extraordinarias que nos van a duplicar la capacidad de sacrificio que estamos avanzando también. Debidamente en la construcción de las instalaciones de la en Moctezuma y en duplicar la capacidad de exportación aquí en Agua Prieta. Presidenta, el tema sanitario es de todos los días. Nosotros ratificamos aquí con el sector ganadero que haremos la parte que nos corresponda para conservar este estatus que nos permite la exportación hacia Estados Unidos. Gracias, secretaria. Gracias, presidenta. Nos acompaña el presidente de la Unión Ganadera, que ha hecho también un extraordinario trabajo con las y los productores ganaderos sonorenses. Desde Sonora, presidenta, nuestro agradecimiento por esta gestión que es vital para la economía y la cultura de las y los sonorenses. Gracias.
10: Gracias, Alfonso. Columba, ¿quieres comentar algo?
0: Bueno, en ese sentido, después fue la titular de Agricultura Federal, Columba López, quien, por cierto, desde el domingo anunciaba a través de su cuenta X que se encontraba ya en Agua Prieta, Sonora, recorriendo la estación cuarentenaria para revisar precisamente las instalaciones y avanzar en las condiciones necesarias para que la exportación de ganado en pie hacia Estados Unidos pues pudiera reanudarse el día de hoy. Desde el domingo estaban por ahí con el gobernador de Sonora, Alfonso Durazo, con personal de Senacica y con los representantes de la Unión Ganadera Regional de Sonora, además de, bueno, otras instancias que por ahí se estaban coordinando, pero pues vamos a escuchar esta intervención en la llamada mañanera.
11: Gracias, presidenta. Pues aquí cumpliendo sus indicaciones, tal como lo dijo, y agradeciendo la participación del gobernador, la participación de los ganaderos, de la Unión Ganadera y el gobierno de Estados Unidos también, que ha participado con nosotros de una manera coordinada, muy fuerte, y decir que vamos a mantener nosotros todo el sistema de trazabilidad desde la nacencia hasta que coloquemos el ganado del otro lado. Y la otra parte es reforzar la dispersión de moscas, que es algo que vamos a continuar tanto en Chihuahua como en Sonora, para tener este estado limpio que se pueda llevar a cabo en un radio de 200 kilómetros, mantener muchísimos controles de seguridad. Y otra cosa importante que estamos haciendo es programando las brigadas para el barrido. Vamos a continuar revisando todos los centros ganaderos y la parte donde haya ganado, estar muy atentos. Y bueno, pues gracias a todos los que han participado, porque ha sido un trabajo extenuante en este tiempo.
10: Gracias, Columba. El presidente de la Unión Ganadera.
12: Presidenta, muy buenos días. A mí me toca como presidente de Unión Ganadera. Presidenta, muy buenos días. A mí me toca como presidente de Unión Ganadera llevar el agradecimiento de parte de todos los ganaderos del estado de Sonora por esta reapertura. Estamos sumamente contentos y agradecidos con usted y todo su equipo. No quiero mencionar para no dejar a nadie fuera. Es mucha la gente que tuvo que ver con esto, pero obviamente usted fue la que impulsó todo esto que hoy se ve reflejado en esta reapertura. Decir que, como bien lo mencionó el señor gobernador, vamos trabajando recio con el Centro Integral Ganadero. Estamos ya en la obra, en un avance, no sé qué tanto, pero ya van todas las obras caminando. Nos gastamos un poco porque quiero recordar que usted, cuando estuve ahí, me dijo su responsabilidad es que esto no sea un elefante blanco. No lo va a ser. Va a ser un orgullo de Sonora y usted va a estar muy contenta con todo lo que Sonora va a hacer por la confianza que usted le dio a través de nuestro gobernador. Decirle que estamos comprometidos para trabajar, que Sonora es un estado, como bien lo dijo el señor gobernador, en sanidad somos los primeros y seguiremos trabajando en genética, seguiremos trabajando en la reconversión de nuestro estado para que no nos sucedan cosas como esta, y estaremos informando brevemente sobre los avances del Centro Integral Ganadero oportunamente. Gracias y enhorabuena, presidenta.
10: Muchas gracias. Buen día. Felicidades. Bueno, vamos a la Secretaría de Educación.
0: Bueno, ahí están las declaraciones de estas autoridades que, bueno, estaban en la estación cuarentenaria en Agua Prieta, Sonora, esta mañana, pues para dar paso a esta reanudación de la exportación de ganado mexicano hacia la Unión Americana, hacia Estados Unidos, y que, bueno, de alguna manera, pues era un paso importante que ya venían por ahí, pues de alguna manera trabajando desde hace un mes que oficialmente se decretó y que oficialmente lo dieron a conocer las propias autoridades. Entonces, pues bueno, ahí finalmente se da y pues son estas autoridades las que participan. Se habla de que después seguiría Chihuahua, de acuerdo a los anuncios que se han dado. Sin embargo, pues bueno, son situaciones que como quiera se pueden estar evaluando por la situación del gusano barrenador, ¿verdad? Entonces, algunas condiciones por ahí que puso Estados Unidos, pues era esta inspección individual del ganado, ¿no? Los animales no deben pasar, perdón, revisiones sanitarias antes de entrar a Estados Unidos. Entonces, pues también se exigen estos aretes para poder rastrear el animal, algunas revisiones con lectores electrónicos. También hay perros entrenados como parte de los controles adicionales en los puntos de entrada. Hay controles y vigilancias en México que también pues tienen que ver con la inspección, el tratamiento, el control de la movilización y la vigilancia del gusano barrenador, especialmente ahora en Sonora y Chihuahua, en donde se concentra esta atención prioritaria ahorita por esta reanudación de la frontera para exportar el ganado, ¿no? También a la par, pues bueno, hay esta liberación de mosca estéril, con la que también, pues ya lo decía la titular de Agricultura Federal, Columba, que de alguna manera pues se busca también, o ya se está reforzando esta dispersión de mosca estéril para impedir o buscar impedir la reproducción del gusano barrenador. Recordemos que esta reapertura se anunció que va por etapas. Hay también una evaluación que por ahí se va a estar dando para los estados que siguen, ¿no? Y pues bueno, el seguir pausando esta reapertura de la frontera, pues ya no era pues ya no era el camino, ¿no? Porque las autoridades también de Estados Unidos pues requieren este ganado mexicano, requieren de esta de este paso de, del ganado. Entonces, pues bueno, ahí están más o menos los requisitos, la situación que prevalece, y pues que esto también le da a Tamaulipas y a los demás estados pues una pausa importante para lo que viene, y sobre todo pues que Tamaulipas es uno de los estados que ha bajado considerablemente sus casos activos de gusano barrenador. Actualmente, fíjese usted, reporta en el último reporte que tienen la Senasica Federal, pues ha seguido bajando el número de casos de gusano barrenador, y Tamaulipas se ubica actualmente con 42 casos activos de gusano barrenador, cifra que ha bajado, le decía yo, considerablemente, considerando pues los números que tuvo antes. Sotolamarina sigue encabezando, de los 42 casos, 19 los tiene Sotolamarina, es un municipio con alto número, y de ahí le siguen Aldama, Tula, Ocampo, Villagrán, y el resto de los municipios con un solo caso, Bustamante, Madero, Güemes, Padilla y Palmillas. Pero bueno, pues nos vamos así a nuestra pausa comercial y enseguida regresamos con más en este su programa Hablemos del Campo.
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0: Se dio esta reapertura, sino también del sector ganadero en general de México y particularmente pues Tamaulipas, ¿no? Estados Unidos ha comenzado hoy esta reapertura gradual de su frontera para recibir el ganado mexicano después de más de un año de estas restricciones provocadas pues por el gusano barrenador del ganado. Esta reapertura pues significa que los ganaderos pues ya pueden volver a exportar, pero por ahora pues no es general, ¿no? Y vale la pena explicarlo porque Estados Unidos comenzó esta reapertura por esta frontera de Sonora para el ganado procedente de este estado, ¿no? La apertura es gradual y posteriormente se contempla ya avanzar hacia otros cruces fronterizos. Tamaulipas todavía está esperando noticias, está esperando que sea contemplado, y esto particularmente pues es importante, ¿no? Porque Tamaulipas es un estado tradicionalmente fuerte en la exportación de ganado en pie hacia Estados Unidos. Alguna información pues que se ha manejado es que históricamente algunos volúmenes de alrededor de 100,000 a 150,000 cabezas de ganado bovino se daban al año, y esto colocaba a Tamaulipas entre los principales estados exportadores del país. Entonces, para nuestros productores, la reapertura que hoy comenzó en Sonora es una buena noticia, pero también pues es una especie de examen o de ver cómo le va a Sonora, qué le revisan más, quizá que no, porque bueno, Estados Unidos pues está diciendo en los hechos, sí, podemos volver a comprar ganado mexicano, pero pues de manera gradual, ¿no? Y bajo estrictas condiciones sanitarias. Entonces, pues bueno, Tamaulipas ha tenido que enfrentar casos de gusano barrenador durante este año, particularmente desde finales del año pasado, y pues bueno, este movimiento que ha tenido Tamaulipas y que hoy finalmente se reduce a pocos casos, pues es de alguna manera lo que ya se ha venido trabajando. Es un trabajo entre Senasica, productores, gobierno del estado, gobierno federal, toda una serie de actores, de actividades que se realizan, vigilancia, inspección, atención, control sanitario, en fin, muchas acciones para evitar que la plaga avance, y sobre todo avance hacia el norte, en donde particularmente pues sí se ha visto Tamaulipas libre de casos, y por ello pues bueno, sí hay una gran expectativa. La reapertura de Estados Unidos, le decía yo, pues no significa hacia toda la frontera, no, es por etapas, pero se habla de que los estados también necesitan que se evalúe las condiciones en las que está el propio estado. Recientemente el subsecretario de Desarrollo Pecuario, aquí le presentábamos la entrevista con él, Cuauhtémoc Amaya, y él señalaba que quizá hay que esperar esta evaluación que hace el Departamento de Agricultura de Estados Unidos, la USDA, pero que Tamaulipas de alguna manera pues ha logrado avanzar, uno por la disminución de casos de gusano barrenador, otro porque en la frontera no hay casos activos. Entonces, en este radar en el que decían las autoridades de agricultura federal, en el que Estados Unidos ha marcado estos 200 metros, pues Tamaulipas está de alguna manera libre, ¿no? Es lo que decía o lo que refería el subsecretario, ¿no? Este radar que al menos aquí estaba libre. Sin embargo, pues sí es importante continuar este radar o este perímetro de seguridad de 200 kilómetros que de alguna manera pues daba esta con la cercanía hacia donde pudiera darse este paso del ganado tamaulipeco, pues estaba Tamaulipas ya como palomeado en ese aspecto. Sin embargo, pues bueno, van a esperar a ver qué dice Estados Unidos, y pues bueno, hay mucha expectativa. Algunos ganaderos, aunque las autoridades, hay quienes dicen que sí, hay quienes dicen que todavía no se creen expectativas, pero ellos ya se están preparando, porque esta apertura de Sonora también representa oportunidad. Y bueno, en este tema vamos a escuchar, hoy hace algunas horas le preguntaba yo al gobernador del estado, pues cuál es la expectativa, ¿no?, concretamente sobre esta reapertura que hoy se da a Sonora, cuál es la expectativa para Tamaulipas. Vamos a escuchar estas declaraciones que él nos daba esta mañana respecto a este tema.
18: Gobernador, hoy fue operador en la frontera para México hacia la exportación de ganado, y aunque Tamaulipas hecho reconocimiento a través de la Secretaría de Desarrollo Rural, la Secretaria Columba, en que paulatinamente se van a ir abriendo las otras entidades. Supe que hoy se presentó la apertura a través de Sonora, ¿verdad? Y que posteriormente era Chihuahua y Coahuila, y muy probablemente Tamaulipas pueda comenzar a exportar a través de Coahuila o a través de Nuevo León, que tenía una distancia y los corrales cuartenarios para la inspección del ganado y poderlo exportar a Estados Unidos. Así es que esto cada vez se ve en esta oportunidad para los ganaderos más cercana. Nos da mucho gusto.
19: ¿Su opinión sobre lo sucedido en las últimas horas?
0: Bueno, ya ese es el tema que nos daba el gobernador. Hay mucha expectativa y esperan que de alguna manera pues también esto se dé pronto para Tamaulipas. Hay un ganado que se está o se ha venido preparando y que es muy importante, ¿no?, este trabajo que han venido haciendo los ganaderos, porque definitivamente, pues bueno, han puesto todo de su parte para precisamente este trabajo al respecto. Y le decía yo que yo le preguntaba a Cuauhtémoc Amaya, quien es subsecretario de ganadería del gobierno del estado, pues sobre esta posibilidad de Tamaulipas, considerando esta reducción de casos, ¿no?, y que estos estados en donde hoy se da esta reapertura, bueno, en este caso es concretamente ahorita es Sonora, pero de ahí se habla que seguiría Chihuahua, y Chihuahua, en cuanto aparecieron los primeros casos, que fue reciente, se aceleraron el número de casos. Y ahorita actualmente, fíjese, Chihuahua tiene más casos activos que Tamaulipas. Chihuahua tiene 67 casos activos de gusano barrenador. Sonora tiene 2, pero Sonora apenas la semana pasada se dieron a conocer estos casos. Entonces, siempre cuando arranca, pues viene uno tras otro, tras otro, tras otro. Fue lo mismo que pasó en Estados Unidos y lo mismo que ha pasado en todas las entidades. Entonces, por ello es que quizá este análisis para Tamaulipas pues pueda ser quizá antes, pero pues bueno, no es un tema en el que se busque por el momento crear falsas expectativas. Sin embargo, pues sí, existiría por ahí quizá alguna posibilidad, pero vamos a escuchar en este tema lo que nos decía Cuauhtémoc Amaya, subsecretario de Ganadería.
20: O tomar más en cuenta Tamaulipas. Sí, precisamente yo platicaba ayer con el presidente de los exportadores y le comentaba que pudiéramos ver ese escenario. En el caso de Chihuahua, que está el número de casos incrementando muy rápido, y caso contrario Tamaulipas, que va en decremento los casos, pues puede dar un escenario de que entendemos que el mercado estadounidense necesita ganado porque necesita carne. ¿Sí? Entonces, al no ver la opción ellos más viable en Chihuahua, porque ya tienen muchos casos, pueden voltear a vernos, ¿verdad? Porque por el trabajo que se está realizando, ¿verdad? Entonces, se puede dar ese escenario dentro de una plática, dentro de un acuerdo que tengan los gobiernos federales, ¿verdad?, de ambos países, para que se vea ese posible escenario. Ya el día de ayer ya hubo el primer caso en Sonora, que Sonora era el único caso libre, el único estado libre, y ya hoy ya tienen un caso, ¿verdad? Entonces, vamos a ver cómo va el comportamiento y si va a haber incremento, igual que le pasó a Chihuahua, que considero que no estaban preparados, a pesar de que estaban viendo cómo venía avanzando la plaga, no se prepararon, por eso el número de casos tan rápido que se fue arriba de 100 casos, ¿verdad?
19: ¿Y los ganaderos están respondiendo a prepararse a pesar de que todavía Tamaulipas no está considerado?
20: Para la exportación, todavía no, porque no queremos nosotros generar alguna situación de que ellos piensen que ya se vaya a abrir y empiecen a invertir en infraestructura, en ganado. No queremos eso. O sea, nosotros tenemos que estar muy seguros de que se va a dar la exportación para Tamaulipas. Repito, yo valoraba el escenario que por el número de casos que tiene Chihuahua pueden voltear a vernos, ¿verdad? Entonces, entendiendo que ellos necesitan ganado, van a decir, voy a ver, ¿y qué estados tienen? ¿Pocos casos? ¿Pocos este? Había una medida que habían comenzado ellos, querían que a 200 millas del punto donde se iba a exportar ganado, a la redonda, ¿sí?, que no hubiera casos de gusano barrenado. Tamaulipas cumple con esa situación. A 200 millas del puerto de Colombia, Nuevo León, que está colindante con Nuevo Laredo, ¿sí?, no hay casos a 200 millas alrededor en Tamaulipas.
0: Bueno, y las declaraciones, esperemos que pues sea un buen paso este análisis que dan las propias autoridades, que esto ayude y sobre todo pues que Tamaulipas esté dentro de los estados considerados pronto, sobre todo pues por el trabajo que ya ha venido haciendo desde hace mucho tiempo contra el gusano barrenador y la situación que hoy prevalece, en donde bueno, ya el productor atiende de inmediato a su ganado y de alguna manera pues saca adelante su trabajo. Nos vamos a una pausa comercial y enseguida regresamos con más en Hablemos del Campo.
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4: 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Y bueno, antes de despedirnos, porque pues ya los minutos se nos han ido, y pues bueno, agradeciendo sobre todo a toda la gente que nos ha acompañado, fíjese usted que hay información siempre por estas fechas de que termina la canícula. Se dice que el 24 de agosto termina la canícula, que es esta etapa de calor, y el campo pues espera que regresen las lluvias, que renazca la tierra, que llegue la bendición para los ranchos y la cosecha. La canícula pues es este evento climático, ¿no?, del verano. Hay una disminución muy fuerte de lluvias y un aumento muy significativo en las temperaturas. Oficialmente, le digo, se dice que acaba el día de hoy, 24 de agosto. Sin embargo, pues regularmente o en los últimos años, esto se ha retrasado, a veces se sigue acumulando, se pasa a otras fechas. Sin embargo, pues bueno, oficialmente hoy acaba, pero todavía quizá vamos a estar pues escuchando estas altas temperaturas, todavía los próximos días vamos a estar viendo pues esta región de Tamaulipas con temperaturas por encima de los 40 grados centígrados, es que hay que seguir cuidándose, hay que seguir tomando precaución, y hay que seguir estando al pendiente de la información oficial
23: porque pues bueno, oficial, por parte del Servicio Meteorológico Nacional, ellos dicen que hay una fecha más o menos de inicio, hay una duración que se habla de esos 40 días, pero la intensidad y los días pueden variar, y pueden variar pues todavía varias semanas. No recuerdo otros años que también pues se prolongó por varias semanas o por varios días más, pero pues bueno, esperemos que ya finalmente pues acabe, sobre todo no por el tema de las temperaturas, que sí nos afectan, pero sobre todo por el tema de esperar las lluvias que son tan necesarias para el campo mexicano. Así es que usted siga tomando como quiera precaución por las altas temperaturas, y vamos a seguir pidiendo mucho, rezando porque las lluvias lleguen ya para el campo mexicano. Pues bueno, a nombre de Organización Radiofónica Tamaulipeca y de nuestro director general, el ingeniero Enrique Cárdenas de la Vellano, le agradecemos a usted que nos sintonizó el día de hoy, y recuerde que mañana tenemos una cita en punto de las 2 de la tarde. Este ha sido su programa, Hablemos del Campo. Si está comiendo, buen provecho.
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1: En el marco de la conmemoración del Día Nacional del Cañero, el dirigente de la Unión Nacional de Productores de Caña de Azúcar, Javier Sánchez Chávez, reconoció que han sido años muy complicados por la baja en el precio del azúcar, pero el sector sigue siendo muy fuerte en el ámbito económico. Señala que uno de los aspectos que pueden dar buenos resultados para el siguiente ciclo de zafra son los acuerdos tomados con el Tratado de Libre Comercio, en donde se está comprometiendo la colocación de por lo menos 600.000 toneladas, pero el sector puede suministrar hasta 1.200.000 toneladas de azúcar para exportarse. El dirigente cañero puntualiza que este acuerdo significa tranquilidad, certidumbre y ganancias por tener abierto mercado a la exportación, lo cual dará como resultado que se mejore sustancialmente el precio de la tonelada de azúcar en beneficio de todo el sector.
2: Las exportaciones hacia Estados Unidos después del 2020 se vinieron a la baja, de venir de 700, 800 mil toneladas. El año pasado solamente enviamos a Estados Unidos 188 mil toneladas, cosa que nos pegó muy duro en el precio. Hoy, para este nuevo ciclo y por instrucciones de la doctora Claudia Sheinbaum, nuestra presidenta, encargó al ex secretario de Agricultura, Julio Verdeguer, que es el enlace de Agricultura con Estados Unidos, le encargó el tema del azúcar, y con ello ya alcanzamos una nueva meta, que ahora van a ser por lo menos 600 mil toneladas. Pero tenemos hasta poder mandarles hasta 1.200.000 toneladas de azúcar. ¿Y qué significa eso para nosotros los cañeros? Tranquilidad, certidumbre y ganancias. Por eso estamos muy agradecidos con la presidenta.
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lista de cómo estamos, mis amigos, mis amigas. Gracias, gracias por dejarme acompañarles. Una tarde, pues, calurosita, pero ¿qué creen? ¿Qué creen? Hay nubes, no está tan soleado. Tenemos 37 grados la temperatura en nuestro Mante querido, en nuestro Mante Tamaulipas. Gracias por dejarme acompañarles. Gracias por permitirme estar con ustedes. Soy Benny Maldonado. Bienvenidos.

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Hoy nada más, hoy nada más, amigos, amigas. Esto es con la MS, se llama Por Mí No Te Detengas. 3-8 minutitos, amigos, 3-8. Aquí estamos con todo en la que manda.

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3: 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La isla de Manhattan se la compraron a los indios americanos por unas cuantas baratijas. 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

Seguimos con todo, mis amigos, mis amigas. Calibre 50, el tema se llama Mi Problema. Hoy nada más, seguimos con todo, estamos con todo. Gracias por esa sintonía.

Cáliz, se llama No Soy Como Tú. Tengo saludos ahí en la Nacional Colectiva para el compa Macario, que anda al puro 100. Tremendísimo Macario, anda con todo. Saludos también para Chuy, ahí le está haciendo compañía en esta tarde. Ahí en conocido taller de hojalatería y pintura. ¡Órale!

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4: Con buena música, llevándoles la mejor programación, amigos, amigas. 3:25 minutos.

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5: Ya estuvo bueno de poner.
6: Hoy nada más, hoy nada más. Saludos, mi buen Charlie, como siempre, echándole puras ganancias. Carlos Ledesma, saludos, compadrito. También saludos para el compa Macario y para el Chuy, allá en el rumbo de la Colonia Nacional Colectiva. Gracias por la sintonía.

Saludos para mi compita Malibrán. Saludos, mi amigo, al puro cienazo, mi buen amigo Malibrán. Saludos, echándole puras ganancias. Y por supuesto, saludos a Kika, para sus hijas, las hijas de Malibrán. Saludos, está escuchando la radio. Muchas gracias Malibrán. Y para toda tu familia, siempre al cienazo, siempre con todo.

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6: Ey, dale, tenemos las 3:46 minutos. 3:46, damas y caballeros.

Llenazo, mis amigos, mis amigas, sigan comunicándose aquí a cabina 831-23-213-00 o a través de el WhatsApp al mismo número, mis amigos, mis amigas. Gracias. Estamos llevando y escuchando la mejor música, la mejor programación a través de la Jefa 98.7 desde el Mante.

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Viene esta rolita con Peso Pluma y Tito Doble P. Se llama Daño. Aquí estamos, aquí seguimos al puro 100.

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1: Aunque usted no lo crea, en Tamaulipas hay un partido que filtrará a los aspirantes a una candidatura para la contienda del 2027, porque pedirá a los postulantes exámenes toxicológicos, psicológicos, de antecedentes penales y situación fiscal, u opinión positiva del sistema de administración tributaria. Pues sí, el Partido Verde Ecologista de México en Tamaulipas, que preside Manuel Muñoz Cano, abrió la convocatoria para el proceso interno para reclutar y evaluar los perfiles de los aspirantes a una candidatura y así llevarlos a las encuestas de la coalición de la Cuarta Transformación. Muñoz Cano dijo al respecto que este es el primer proceso interno del Partido Verde, mediante el cual seleccionarán a los representantes para participar en las encuestas de quienes integrarán la coalición de la Cuarta Transformación a nivel nacional. Así que se podría decir que este es el primer partido en el estado que, sin exigencia de ley, obligará a los militantes aspirantes a una candidatura a demostrar que no tienen problemas de adicciones o con la justicia y que su patrimonio está declarado ante la autoridad tributaria. Y así debería de ser con todos los candidatos, sin importar colores, para demostrar por lo menos a su partido, para que estos respondan ante la sociedad, que no tiene ningún tipo de problema toxicológico mental y que su patrimonio es bien habido. En pocas palabras, que sería un buen representante popular y que no tiene necesidad de corromperse en el manejo de los recursos económicos, salvo que, con todo y los exámenes y exigencias impuestas, termine vencido por la ambición y el poder. Pues entonces, los representantes de los partidos podrían justificarse por los filtros implementados. Vaya, se podría decir que hubo la voluntad política por ofertar un candidato limpio y sano, y que finalmente falló una persona y no un partido.
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1: Pues nada más, aquí estamos en las inoxidables. Viene arrancando semanita y Bronco nos trae esto que se llama Un Fin de Semana. ¿Qué les parece? Vamos a escuchar esta rolita aquí en la jefa. Son ya las 4:07. Muy buenas tardes, 4:07.

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5: 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Las más primitivas eran pequeñas piedras con un borde afilado para cortar o raspar. 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
1: Seguimos con todos mis amigos, mis amigas. 4:15 minutitos. 4:15. Excelente tarde. Tengo un saludo con mucho gusto para ustedes que están escuchando en Águilas. Allá en Las Águilas. Gracias por la sintonía. Qué bueno que me permiten estar con ustedes. También ahí en Mártires del Río Blanco. Aquí estamos, aquí seguimos complaciéndoles como siempre a través de la jefa.

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5: Claro, claro, seguimos con todo, amigos, amigas, complaciéndoles en esta tarde extraordinaria. Tenemos ya las 4:35, viene un tema que me están solicitando, es con el Pega Pega, se llama Cosas del Amor.

seguimos adelante con la buena música 98.7, complaciéndoles desde el Mante, Tamaulipas, para todo el mundo. Tengo un saludo para Carlos Ledesma Montoya, él está escuchando en Raleigh, Carolina del Norte. Muchas gracias, Charlie, por esa sintonía. Tengo saludos también para Jorge Obregón, él nos está escuchando en el Valle. Muchas gracias, mis amigos Radio Escuchas que sintonizan en el Gabacho, trabajando nomás por pura necesidad. Vámonos con la música. Este rolita es con el grupo Costa Chica y se llama Tápame. Hoy nada más.

0: 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Checa la lista de útiles y asegúrate que lleven todo lo que necesitan. Todos los libros y cuadernos deben llevar su nombre en la portada y puedes usar pequeños pedazos de papel de colores para escribir el nombre de tus hijos y pegarlos con cinta adhesiva a los útiles. ¡Feliz regreso a clases!
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1: Y que se escuche con el tropical Panamá, eso se llama San Antonio. 4:49. Tengo saludos, mis amigos, en la Carolina, Yucatán, familia Herrera, a la familia Herrera, para Luis Ángel, para Santiago, para Lucía, señora María Isabel, don Sergio Herrera, familia Herrera Márquez. Gracias por esa sintonía, mis amigos, hasta la colonia Carolina, Yucatán.

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4: Hoy nada más, Rosa Valencia con Costa Azul. 4:53 minutitos.

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1: Hola, ¿qué tal, amables amigos? Con el gusto de saludarlos y con ánimo de lunes. Estamos iniciando una nueva semana y tenemos mucha actividad. Por lo pronto, el día de hoy, y si viene una semana importante, pero también en cuanto al tema de contenidos, pues hemos seleccionado lo relevante para este espacio. Así que les invitamos a que se queden con nosotros. Esto es ORT Noticias en los deportes. Comenzamos con información del béisbol de las grandes ligas. Los Detroit Tigers se enfrentan a los Reyes de Tampa en este momento, así como los Marlins de Miami contra los Boston Red Sox. Los Nationals en esta agenda reciben en la capital de los Estados Unidos a los Rockies de Colorado. White Sox va contra los Rangers de Texas, este partido es más tarde, y los Angels van contra los Guardians de Cleveland. Los Mariners de Seattle contra los Phillies de Filadelfia, estos partidos ya son pasadas las 19 horas con 40 minutos. Los D-backs contra los Cubs, también es una buena serie. Los Padres allá en la costa oeste, en San Diego, contra los Pirates de Pittsburgh, mientras que los Athletics de Oakland están recibiendo al equipo de los Minnesota Twins en estas series, y los Giants enfrentando a los Reds de Cincinnati. El día de hoy hay actividad del corre básquet de la UAD, corre básquet de nuestra capital, enfrentando a los Soles de Mexicali. El partido es a las 19 horas con 15 minutos para que la familia acuda a apoyar al equipo de casa, la quinteta local, en el gimnasio multidisciplinario, 19 horas con 15 minutos ahí en la Loma. Mientras que a la misma hora el Calor de Cancún estará recibiendo a los Astros. Hoy hay cualquier cantidad de partidos. Plateros de Fresnillo contra los Freseros de Irapuato. Abejas de Guanajuato estarán en el Domo de la Feria contra los Diablos Rojos. Los Lobos Plateados reciben a la Fuerza Regia. Estos partidos ya son a las 8 de la noche. Santos del Potosí en San Luis estarán enfrentando a los Dorados. Y Mineros en Zacatecas recibe a las Panteras. Este partido ya es a las 20 horas con 5 minutos. Mañana, recordarles que se juega el segundo de la serie entre Corre Básquet Victoria, Corre Básquet de la UAT y los Soles de Mexicali a la misma hora. Pero bueno, un partido a la vez, y el día de hoy que venga la victoria para el equipo de Luis Lasalle Taylor. Vamos con el tema de la Leagues Cup. Todo el día de mañana está listo para que los Rayados del Monterrey enfrenten al Chicago Fire. Nos han preguntado, bueno, ¿cuándo se van a jugar los partidos de eliminación directa? Bueno, pues a partir del día de mañana hay dos. Y también prepararse porque los Esmeraldas de León van contra el Real Salt Lake. Los otros dos encuentros hasta el miércoles: Toluca contra el Austin Football Club y el América contra el Columbus Crew. Vamos con la Liga MX Femenil. Todavía hay agenda para el día de hoy. Para cumplir la jornada número 4 en este momento, Atlante, las Potrancas están enfrentando a las Diablas Rojas del Toluca. Y más tarde cierran a las 19 horas las Rojinegras del Atlas enfrentando a las Xolas de Tijuana. En el campamento del Corre, el equipo de casa, después del partido del pasado jueves, ya se encuentra preparando su partido contra Durango. Este partido, que es por cierto perteneciente a la jornada número 6, se va a jugar este viernes a las 19 horas en el Estadio Marta Gómez. Recordarles que lo tendremos, como ya es costumbre, a través de la sintonía de la Cotorra, 101.7 FM en ORT Victoria. En los deportes, con ánimo de lunes, José Vélez Azad.
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claro, seguimos con todos mis amigos, mis amigas, complaciéndoles. Gracias por permitirme acompañarles. Excelente tarde. Ya a las 5:02 vienen los hermanos Barrón. Y súbele, compita Malibrán. Ánimo, ánimo.

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1: Hoy nada más, seguimos al puro 100 y complaciéndoles 5 con 6 minutitos. 5 y 6 minutos. A ver, un tema que me están solicitando, se los voy a mandar. De Bolón Pimpón, amigos, amigas, complaciéndoles rápidamente aquí en La Jefa, aquí en La Que Manda. Por supuesto, siempre contentos de poder llevarles la canción que ustedes solicitan a través del teléfono. Un tema, por cierto, alegre, movidito, con los Reyes Locos. Se llama El Brinquito.

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2: 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La alimentación de nuestras mascotas es fundamental. Y no cualquier sobre les puede proporcionar los nutrientes que necesitan. Frente a tantas opciones en el anaquel, ¿estás tomando la mejor decisión para tu Michi? ¿O solo te dejas llevar por el empaque? Quédate para conocer el estudio de calidad de alimento húmedo para gato.
3: Y para este ciclo escolar, en nuestra sección Brújula de Compra, hablaremos sobre las clases de regularización. Descubre cómo elegir la mejor opción, comparar precios y cuidar tu economía.
2: Quédate en la Revista del Consumidor Radio.
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3: Cuando abres esa lata o sobre que tanto le gusta a tu gato, ¿tienes claro qué le está sirviendo exactamente en su plato? Aunque lo veas durmiendo en el sofá, tu gato es un cazador innato. Su cuerpo ágil y flexible, sus garras retráctiles y sus sentidos tan desarrollados lo convierten en un depredador por naturaleza.
2: Para mantenerse sano requiere una dieta equilibrada que le aporte elementos esenciales como agua, proteínas, grasas, carbohidratos, vitaminas y minerales.
3: En el mercado podemos encontrar dos clasificaciones de alimento húmedo para gato: los que proporcionan una nutrición completa y balanceada y los que funcionan como complemento. Los alimentos balanceados y completos están formulados con proteína animal, granos de cereales, proteína vegetal texturizada, vitaminas y minerales.
2: En cambio, los complementos se elaboran principalmente con productos cárnicos, añadiendo un alto contenido de grasa para mejorar su textura y su sabor. Y para que sepas exactamente qué le está sirviendo a tu Michi, el Laboratorio Nacional de Protección al Consumidor analizó distintas presentaciones de alimento húmedo.
5: Analizamos 54 muestras de alimento húmedo para gato. Entre ellas se incluyeron opciones para gatos, gatitos, gatos mayores de 7 años y gatos con necesidades especiales.
3: Para saber qué contiene cada producto, se verificó que todas las muestras presentaran su información comercial y cumplieran con la cantidad de contenido neto declarada en su empaque.
2: En la parte nutricional, se determinó el nivel de grasa, proteína y carbohidratos. Además, se midió cuánta agua hay en los productos.
3: También se analizó el aporte de fibra y se calculó el aporte calórico por cada 100 gramos de producto.
2: ¿Cómo le fue a las marcas analizadas?
5: Entre los resultados más interesantes encontramos que todos los productos cumplían con el contenido neto y que además contaban con el registro de Senasica. El alimento para gato, además de contener las grasas, proteínas y carbohidratos, incluyen aminoácidos como la taurina y la arginina, que son necesarios para los gatos ya que ellos no producen las cantidades suficientes.
3: Recuerda que si un producto promete algo en su etiqueta, debe comprobarlo. Por ejemplo, Purina One Visible Nutrition con carne usa la leyenda supernutrientes, pero no pudo demostrar que realmente los contenga.
2: Y cuidado con las imágenes engañosas. El producto Grand Pet Carne Fresca muestra la foto de un filete de salmón en su empaque, pero al revisar sus ingredientes, el salmón no está presente. Este tipo de gráficos puede confundir fácilmente.
3: Además, detectamos que tres productos de la marca Grand Pet declaran tener más proteína de la que realmente te están vendiendo.
2: Y en cuanto a la humedad, Gosby Fresco, Adult Tuna with Salmon y Grand Pet Natural Gourmet, receta de pescado a las finas hierbas, contienen más de la que reportan en sus empaques.
3: Finalmente encontramos dos productos de la marca Grand Pet Quisha que incumplen la norma oficial mexicana, ya que no presentan el símbolo de la unidad de medida para indicar su contenido neto.
2: No olvides que cada Michi es único.
5: Existen productos que están diseñados para cubrir las necesidades nutrimentales de todos los gatos, pero siempre es recomendable asistir al veterinario y que él determine si necesita una alimentación especial. En el Laboratorio Nacional de Protección al Consumidor trabajamos todos los días para orientar y brindar información a las y los consumidores para que tomen mejores decisiones de compra.
3: Una vez que hiciste la mejor compra y que ya estás en casa, el manejo del alimento es clave para aprovechar todos sus nutrientes. Para empezar, recuerda seguir las porciones sugeridas en la etiqueta. No olvides que una vez abierto el empaque, debes sellar la lata con una tapa de plástico o transferir el contenido a un recipiente hermético antes de refrigerarlo.
2: Si decides cambiar de marca, hazlo de forma gradual. Ve mezclando el producto nuevo poco a poco para evitarle cualquier problema digestivo.
3: Al final del día, leer las etiquetas, comparar opciones y conservar bien su alimento es la mejor forma de demostrarle amor a tu Michi.
2: Si quieres tener más información sobre el estudio de calidad de alimento húmedo para gato, consulta la revista del consumidor de agosto en su versión impresa o digital.
4: Revista del consumidor.
3: El camino del aprendizaje tiene distintas etapas y a veces los estudiantes se enfrentan a retos en la escuela que requieren un apoyo extra. Para esos momentos, las clases de regularización son la mejor estrategia de acompañamiento.
2: Su objetivo principal es reforzar, complementar y mejorar lo que aprenden en las aulas a través de una atención completamente personalizada. Con este método, se garantiza un entorno óptimo para la concentración, donde el aprendizaje va al ritmo de cada estudiante.
3: Esto no solo se nota en mejores calificaciones y en la prevención del rezago, también ayuda a desarrollar hábitos de estudio, organización y técnicas de aprendizaje clave para el futuro. Pero sobre todo, le devuelve a los estudiantes la confianza en sus propias capacidades. La regularización es el impulso ideal para consolidar su camino al éxito escolar.
2: Antes de inscribir a tu hija o hijo a clases de regularización, considera lo siguiente para tomar la mejor decisión.
3: Primero, identifica sus necesidades de aprendizaje, ya que cada estudiante tiene dificultades distintas. A partir de ahí, busca un lugar con una metodología de enseñanza que se adapte a su estilo.
2: Al momento de elegir, compara distintas opciones. Verifica el perfil de los docentes y dale preferencia a los lugares que ofrezcan grupos reducidos.
3: Para ir a la segura, consulta referencias de otras madres, padres o tutores. Y un paso indispensable. Antes de firmar cualquier documento o hacer un pago, revisa el Buró Comercial de la Profeco en burocomercial.profeco.gob.mx. Así sabrás si el lugar tiene quejas.
2: Una vez que decidas inscribirlos, organiza bien tus horarios y escucha cómo se van adaptando. No olvides solicitar y conservar tus comprobantes de pago.
3: Y si lo que buscas son clases de regularización en matemáticas para primaria o secundaria, en la Revista del Consumidor te facilitamos la tarea.
2: Recopilamos precios, horarios, formas de pago, ubicaciones y datos de contacto de diversos centros de aprendizaje para que elijas la opción que mejor se ajuste a tu presupuesto.
3: Puedes encontrar toda esta información a detalle en nuestra brújula de compra del mes de agosto. Recuerda que la educación es una de las inversiones más importantes. Infórmate, compara y elige la opción que mejor impulse el desarrollo de tus hijas e hijos.
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14: Seguimos con todos mis amigos, aquí estamos en La Que Manda. Hoy nada más, ya 5:21, con el Tropical Florida, el tema se llama Abrázame. Para mi racita de la Yurem, mi racita de la Nacional Colectiva, mi racita hasta la Azucarera y Tamaulipas. A ver, tengo este mensaje, dice... Hola, mi Benny, saludos de tu buen amigo Rafa. Dice, quiero mandar un saludo para mis bebés y mi familia, la familia Rocha Díaz, ya que andamos en las compras escolares. Muy bien, mi buen Rafa, a echarle con todo. Saludos para Seferino, Baltasar y Georgina. Un saludo para la enfermera, dice, para Gabriela. Perfecto, dice el saludo. Mi buen Rafa Rocha, gracias por comunicarte. Aquí estamos complaciéndote como siempre. Gracias por esa sintonía.

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6: Claro, claro, seguimos con todo aquí en La Que Manda. Son ya las 5:35 minutos.

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1: Bueno, bueno, seguimos con todo, mis amigos. Es el Acapulco Tropical y esto se llama Mar y Espuma. Vamos con todo, mis amigos. Gracias por estar reportándose. Saludo para mi buen Rafa, echándole puras ganancias, mi buen Rafa Rocha. Para toda tu familia, saludos, amigo.

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6: Seguimos al puro cienazo, mis amigos. Seguimos con todo, complaciéndoles. Vámonos con el saludo hasta la colonia López Ibarra, por allá en Jicoténcatl, para el Corroño, para Jorge, para el Capu. Saludos también para el Monkey y el Jordán, que dicen que se le va obviamente la cochina al monte por allá en Jicoténcatl. Saludos también para Martín, que anda con todo. Mis compitas albañiles andan pero bien trabajadores, como siempre, echándole puras ganancias. Tengo este mensajito, dice, así es, echarle puras ganancias. ¿Quién es? Ok, mi buen Oscar, ahí, nueva foto de su, en su WhatsApp. Andas enseñando piernón, compadre. Saludos. Y por supuesto para toda la racita que esté en sintonía. Gracias, mi gente. Échale, mi buen Oscar, el águila mayor.

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